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Gracias. Mil gracias por el amor con que han recibido nuestras canciones. A ti, mujer, por la inspiración que nos has dado. A ti, hombre, por tu sensibilidad y por vibrar con nosotros. Para Temerarios, estar sobre un escenario representa vivir y ser feliz. Por darnos felicidad y por hacernos vivir, solo les podemos decir gracias.

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0: Muy buenas noches, qué gusto acompañarles en esta emisión de La Hora Nacional, un espacio que cada semana nos acerca a los acontecimientos que marcan la vida de nuestro país. Hoy, en ausencia de mi querida Leonora Milán, tengo el gusto y el honor de que me acompañe Orlando Abad.
1: Hombre, el gusto es mío, Cha, muchas gracias. Y gracias por permitirnos entrar hasta sus hogares. Hoy vivimos un momento muy especial porque el Mundial 2026 ya comenzó y México vuelve a colocarse por tercera ocasión en los ojos del mundo como una de las sedes de la máxima fiesta del fútbol.
0: Sí, así es. Durante los próximos días, millones de turistas van a recorrer nuestras calles, van a conocer nuestras tradiciones y van a descubrir la riqueza cultural que nos distingue. Por eso hemos preparado un programa muy especial donde el deporte, la cultura y la salud se unen en una misma conversación.
1: Esta noche escucharemos Mundial Social, Un Solo Latido, una propuesta musical que celebra la unión de los pueblos a través del deporte.
0: También vamos a hacer un resumen de todas las acciones que ha llevado a cabo el gobierno de México en torno al Mundial Social.
1: Les daremos los pormenores de la inauguración de la Copa Mundial de Fútbol que marcó el inicio de una celebración que reunió a miles de aficionados en una ceremonia llena de color, música y orgullo nacional.
0: Sí, y les vamos a presentar un reportaje donde recordaremos las palabras, imágenes y momentos más destacados de la presidenta Claudia Sheinbaum Pardo durante este acto histórico.
1: Después de una intensa jornada futbolera, llega el momento de comentar los detalles que dejó el partido de la selección mexicana frente a Sudáfrica. Les compartiremos algunas impresiones sobre el ambiente festivo que está a todo lo que da en todo el país. Los grandes eventos también representan oportunidades para consumir de manera informada y responsable. Les presentaremos la edición especial del Mundial Social de la Revista del Consumidor.
0: Y nos iremos de paseo por museos y espacios culturales que se suman al ambiente mundialista con actividades para niñas, niños y familias en una nueva edición de La Chilanguía. Así que por favor, quédense con nosotros. Cuando el deporte abre caminos, también nos recuerda que la unión nos hace mucho más fuertes. Escuchemos Un Solo Latido, una de las canciones oficiales del Mundial Social, con la voz de Noé Palau, letra de José Antonio Ramírez y música de Daniel Acere Pérez.
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0: ser sede de una Copa Mundial implica mucho más que recibir partidos. Esta es la tercera ocasión que México participa en este evento. Los mexicanos, la verdad es que somos muy cálidos, muy buenos anfitriones y, Orlando, sabemos organizar la fiesta.
1: Pero claro que sí. Además, esto representa una oportunidad para impulsar actividades culturales, que también tenemos muchas, comunitarias y deportivas, que acerquen el fútbol a todas las personas. Conozcamos algunas de las acciones que el gobierno de México ha impulsado en el marco del Mundial Social.
2: México volvió a hacer historia. Por tercera ocasión recibió una Copa del Mundo, algo que ningún otro país ha logrado. Una vez más, abrió sus puertas al mundo con aquello que mejor lo distingue: la calidez, la cultura, la alegría y la hospitalidad de su gente.
3: Detrás de esta gran fiesta deportiva hubo meses de trabajo coordinado entre autoridades, comunidades y miles de personas que hicieron posible un Mundial Social pensado para todo el país.
2: A través del Mundial Social se rehabilitaron más de 2.000 canchas deportivas y se pintaron murales. Un trabajo colectivo que llevó el espíritu mundialista a las entidades federativas.
3: También se fortaleció la infraestructura para recibir a visitantes nacionales e internacionales. Se agilizaron trámites migratorios, procesos de visado, sistemas biométricos y operaciones en los principales aeropuertos del país.
2: Más de 12.000 voluntarias y voluntarios fueron capacitados para apoyar durante todo el torneo, mientras que 99.000 elementos participarán en operativos de seguridad.
3: Las carreteras, rutas turísticas y accesos a sedes mundialistas fueron intervenidos y señalizados para facilitar la movilidad de millones de personas durante la competencia.
2: El legado también llegó a las escuelas. Más de 1.100.000 niñas, niños y jóvenes participaron en el Mundialito Escolar, el torneo estudiantil de fútbol más grande realizado en nuestro país.
3: La Copa CONADE reunió a más de 59.000 deportistas de todo México y permitió identificar a más de un centenar de jóvenes talentosos que podrían convertirse en las futuras figuras del fútbol nacional.
2: La promoción de la salud fue otro de los grandes objetivos. Más de 750.000 personas participaron en actividades deportivas, recreativas y preventivas, organizadas en el marco del Mundial Social.
3: La inclusión también tuvo un lugar destacado con torneos femeniles, fútbol para personas con síndrome de Down, competencias para adultos mayores y encuentros internacionales que demostraron que el deporte es para todas y todos.
2: La ciencia y la innovación se sumaron a esta celebración con competencias de robótica, ferias tecnológicas y cientos de actividades de divulgación científica.
3: Y para quienes visitaron nuestro país, México mostró la riqueza de su patrimonio cultural con exposiciones, zonas arqueológicas, rutas del muralismo, museos, festivales y encuentros artesanales en distintas regiones.
2: Más de 500 artesanas y artesanos participaron en proyectos vinculados al Mundial, llevando el talento mexicano a vitrinas internacionales.
3: Además, las autoridades protegieron los derechos de las personas consumidoras mediante operativos especiales, vigilancia en la venta de boletos y atención en aeropuertos, estadios y zonas de convivencia.
2: Así, mientras el balón comenzó a rodar en las canchas, también se hizo visible el esfuerzo nacional que dejó mejores espacios públicos.
3: Porque el Mundial 2026 fue mucho más que fútbol. Fue una oportunidad para mostrar al mundo la grandeza de México.
2: Un país que, por tercera vez en la historia, recibe la máxima fiesta del deporte con organización, entusiasmo y el corazón abierto para compartir su cultura, su talento y su gente.
3: Un mundial para el mundo y un orgullo para México.
1: México volvió a hacer historia como anfitrión de una Copa Mundial de Fútbol. La ceremonia inaugural reunió a miles de aficionados de todo el mundo y marcó el inicio de una nueva fiesta deportiva.
0: Durante esta jornada histórica, la presidenta Claudia Sheinbaum Pardo encabezó diversas actividades protocolares. Veamos el siguiente reportaje.
3: En México, el ambiente mundialista comenzó a sentirse mucho antes del silbatazo inicial. Uno de los momentos más significativos fue el abanderamiento de la selección nacional por parte de la presidenta Claudia Sheinbaum Pardo, quien expresó sus mejores deseos.
4: Integrantes de la Selección Nacional de México, que representará a nuestro país en la Copa Mundial de la FIFA 2026, del 11 de junio al 19 de julio de 2026. Encomiendo a su patriotismo esta bandera que simboliza su independencia, el honor, las instituciones, nuestro pueblo y la integridad de su territorio. Protestan honrarla y defenderla con lealtad y constancia.
5: Sí, protesto.
4: Al concederles el honor de ponerla en sus manos, la patria confía en que como buenos y leales mexicanos sabrán cumplir con su protesta por el bien del pueblo y por el bien de la nación. Que su ejemplo inspire a millones de mexicanas y mexicanos a creer en la fuerza del deporte y en el poder de sus sueños. Muchas felicidades. Les deseamos el mayor de los éxitos. ¡Que viva la selección! ¡Enhorabuena!
3: Nuestro país empezó los preparativos varios meses atrás, demostrando que el Mundial no solo se juega en la cancha, sino también en el corazón de millones de mexicanos.
6: En general, poco más de 1,000,000 de personas participaron, desde niñas y niños hasta adultos mayores. Es pues una cifra muy, muy importante en las actividades deportivas. Además están los tequios que se realizaron, los murales, el rescate de espacios públicos, que fueron como 1,000,000 de personas, junto con el INCUBE. Así que, pues, muy importante el Mundial Social. Entonces, eso por un lado. Por otro lado, el fútbol es quizá, dependiendo, quizá el fútbol y el béisbol son los deportes más populares en nuestro país, dependiendo, pues, de cada una de las entidades federativas. Entonces, el fútbol, que es una actividad no solamente cuando juega la selección o al equipo al que le vamos en la liga, sino que sea parte de una práctica deportiva permanente. Entonces, lo que hicimos este año va a permanecer mientras dure el sexenio. Todos los años vamos a desarrollar esta actividad. Y en particular, el objetivo también, como lo dijimos y que estuvo aquí, pues los equipos de fútbol que se comprometieron a hacer más escuelas de fútbol, es que con el Mundial Social, las Olimpiadas juveniles, infantiles, pues también pueda haber por parte de los equipos alguna visoría o de la Federación Mexicana para que algún joven, niña o niño con especial talento para el fútbol y que tenga deseos de jugar, pues pueda incorporarse a alguna de estas actividades y vaya caminando hacia una vida profesional dedicada al fútbol.
3: En lo que respecta a la ceremonia inaugural, desde muy temprano se sintió la pasión futbolera en las calles y en las inmediaciones del Estadio Ciudad de México, donde miles de aficionados llegaron con sombreros charros, máscaras de luchador, zarapes y banderas gigantes. Estuvo llena de grandes figuras. Shakira encabezó el espectáculo. Alejandro Fernández entonó el himno nacional y emocionó con su participación. Y artistas como Los Ángeles Azules, Belinda, Maná y J Balvin dieron una bienvenida espectacular al mundo. Ya en la cancha vivimos un partido cerrado, intenso y muy disputado. Pero México encontró la manera de resolverlo y arrancó el Mundial con una victoria que desató la fiesta en las tribunas y en todo el país. Hubo momentos realmente emotivos. Se dejaron ver lágrimas, abrazos y mucha emoción entre los asistentes. Una tarde que comenzó con música y emoción y que terminó con una sonrisa para la afición mexicana.
7: Y el fútbol es vivir cada partido con bastante emoción y mucha adrenalina. Gracias por acercar el deporte a nuestras comunidades y por hacer posible esta experiencia que nunca vamos a olvidar.
8: Hola, yo soy Ángel Manuel Cenas, tengo 21 años, juego con Tuneros de San Luis Potosí.
9: El fútbol para mí es una forma de vivir, es lo máximo, y así apoyamos a la juventud.
10: Sí, se disfrutó, se batalló, yo creo que desde el primer partido lo queríamos, no lo esperábamos, pero pues llegamos muchísimo más lejos de lo que nosotros creíamos. Y de verdad que lo digo, una experiencia increíble.
11: A mí esta experiencia me permitió vivir momentos inolvidables junto a mis compañeros, porque me apoyaron especialmente a mí, yo nunca había jugado, y les doy las gracias a ellos, al IMSS, y a la presidenta Claudia Sheinbaum.
7: Le agradezco mucho que se nos dé la oportunidad a nosotras las personas mayores de seguir participando en este tipo de eventos.
11: Gracias por acercar al deporte a nuestras comunidades y por hacer posible esta experiencia que nunca vamos a olvidar. Nos vemos en el Mundial.
9: Le doy muchas gracias a la presidenta Claudia Sheinbaum y al Instituto Mexicano del Seguro Social por hacer estos eventos que hacen participar a las personas de la edad avanzada, que nunca nos impide jugar un buen fútbol.
12: Quiero agradecer a la presidenta Claudia Sheinbaum de darnos la oportunidad de asistir a un partido del Mundial de Fútbol.
13: Gracias, presidenta. Gracias, Wix. Sí, mi babejito.
14: Hola, soy Johan, estudiante del Tecnológico de Colima. Hemos ganado el segundo lugar en los tequios.
15: No pensé que por medio de ese mural que hice con mi grupo pudiéramos ganarnos un boleto para ver un partido del Mundial. Pero estoy muy emocionada por ir a verlo. Muchas gracias, presidenta.
16: Por esta gran oportunidad de poder vivir un Mundial. ¡Qué gran ilusión vivir un Mundial!
17: Y muy feliz porque no me esperaba ser una de las ganadoras.
18: Por apoyar a las y los jóvenes.
19: Por esta oportunidad en la que nos permites a mí y a más estudiantes participar y el asistir al Mundial.
20: Por esta oportunidad de vivir el Mundial en familia.
21: ¡Nos vamos al Mundial!
22: La va a romper la selección y pues espero estar ahí presente. Muchísimas gracias de corazón.
23: De verdad que es muy emocionante. Presidenta, le quiero agradecer por tomarnos en cuenta a los jóvenes.
24: Gracias, presidenta, y nos vamos al Mundial.
25: Gracias, Claudia Sheinbaum, por darnos esta oportunidad.
26: Por apoyar a las y los jóvenes y formar parte de esta gran experiencia y vivir el Mundial.
27: Gracias, presidenta, por esta gran oportunidad.
28: Por esto, y pues nada, nos vemos en el Mundial.
29: Para mí es una experiencia muy buena la que va a haber de ir al Mundial. Vamos a ir al Mundial, pues, muchas gracias, señorita presidenta.
30: Adiós.
31: Queremos agradecer a nuestra presidenta Claudia.
32: Muchas gracias, presidenta. Nos vamos al Mundial.
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1: Mucho antes de que existieran estadios llenos para el fútbol femenil y ligas profesionales ya consolidadas, hubo mujeres que abrieron camino enfrentando prejuicios y rompiendo barreras dentro y fuera de la cancha.
0: Conozcamos la historia de una mujer que ayudó a transformar el deporte para las generaciones que vinieron después.
52: A mediados del siglo XX, el fútbol se convirtió en un deporte profesional, pero los prejuicios morales e incluso algunos preceptos médicos de la época sostenían que no era una actividad apropiada para las mujeres. Por esos años nació Alicia Vargas Ángel, el 2 de febrero de 1954 en Guanajuato. A los 3 años su familia se trasladó a la capital del país, donde empezó a jugar fútbol junto con sus hermanos en las cascaritas de la cuadra. A finales de los 60, el fútbol femenil vivió un auge en el país. A sus 14 años, Alicia asistió a un partido del Guadalajara para solicitar su ingreso al club. Después de jugar unos minutos y mostrar su técnica y velocidad, fue admitida en el equipo. En 1970, fue una de las 16 seleccionadas para el equipo nacional que participó en el primer Mundial Femenil en Italia. las mexicanas obtuvieron el tercer lugar y Alicia fue la goleadora del campeonato. La prensa italiana la bautizó como la Pelé mexicana. En 1971, México fue la sede del segundo Mundial Femenil. Aún con el éxito comercial del evento, las jugadoras tenían que cubrir todos sus gastos porque eran consideradas amateurs. Antes del partido final, ellas exigieron una compensación económica y presionaron con no presentarse. Alicia era una de las más jóvenes, pero defendió el derecho a percibir una remuneración y a considerar su actividad como un trabajo. Afectadas por los conflictos previos a la final, las mexicanas perdieron el juego decisivo ante Dinamarca. No obstante, fueron subcampeonas mundialistas. En 1991, Alicia volvió a la selección nacional para las eliminatorias del primer mundial femenil organizado por la FIFA. En esos partidos quedó en evidencia el estancamiento de México. La visibilidad alcanzada durante el Mundial de 1971 no se aprovechó para profesionalizar el fútbol mexicano femenil. Unos años después, Alicia se retiró de las canchas y se dedicó a ser profesora de educación física. Recientemente, celebró la profesionalización de la Liga Femenil en 2017, aunque también ha advertido sobre los obstáculos. En México, todavía se puede escuchar que el fútbol es un juego para hombres. Alicia Vargas, la Pelé, y sus compañeras de los mundiales de 1970 y 1971 han sido reconocidas como las pioneras del fútbol femenil profesional en México.
1: Hoy vamos a conocer la edición especial de junio de la revista del consumidor. 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
1: Si buscan actividades para disfrutar en familia, la Ciudad de México, esta enorme ciudad, ofrece múltiples opciones relacionadas con el fútbol, la cultura y la ciencia.
0: Sí, así es. Por ejemplo, Universum presenta La ciencia está en la cancha, mientras que el Museo Franz Mayer ofrece un recorrido vinculado con la memoria futbolera. Además, en Papalote, Museo del Niño y el Palacio de Iturbide preparan experiencias especiales para que niñas y niños vivan su propio mundial.
1: Tú sí que sabes. Vamos a ver y escuchar lo que preparamos Germán Gastelum y su servidor aquí en La Chilena.
3: Chilanguía. ¿Chilanguía? Chilanguía.
4: Ay, muy serio, ¿no?
3: No como clásico, vamos y uno.

0: fútbol diseñado, una pasión donde el balón se convierte en objeto de diseño, pero también de expresión artística. Y en el Museo Memoria y Tolerancia y en el centro de la ciudad, el fútbol se analiza desde la convivencia con juego limpio, identidad, discriminación. También está el Museo Somaya con Albus Épico, un recorrido visual con la memoria futbolera. Y en Paseo de la Reforma, los gigantes del fútbol, figuras monumentales creadas por cartoneros de Iztapalapa. Para quienes buscan experiencias inmersivas, el Centro de las Artes Inmersivas presenta el Audín de Leonora Carrillo. Además, en el MIBE, ahí en el centro también, la exposición pasa el balón, conecta economía y juego. Mientras que en el Colegio Nacional, Juan Villoro presenta ¿De qué color un tendero? Esto es sobre el fútbol y representaciones de vida. Y no se queda atrás el Palacio de Iturbide, con arte popular y fútbol. Ni el Papalote Museo del Niño, con la cancha por los niños, donde los más pequeños también juegan su propio mundial. Y bueno, si ustedes quieren música, no se pueden perder el concierto de Julieta Venegas el próximo 17 de junio en el Coloso, en el Auditorio Nacional. Que por cierto, hablando de fútbol, ella hizo la canción de La Niña Futbolista. Ahí están los videos colgados en redes.
1: Wow, wow, muy linda, por cierto.
2: Entonces, ¿cómo ves? Ya he vendido más de 100.
1: Con esto, bueno, la ciudad demuestra que el fútbol no solo se vive en la cancha, también se piensa, se crea y se siente en cada museo. Y así cerramos esta edición de La Chilanguía, donde la Ciudad de México se convierte en un estadio abierto, lleno de cultura, emoción y celebración. ¡Gol con la Chilanguía!
0: ¡Gol con la Chilanguía!
1: ¡Eso!

0: Y así llegamos al final de esta primera parte de La Hora Nacional. Y ahora que estamos con el ánimo mundialista a todo, le recordamos que, así como en el fútbol cada pase cuenta para llegar al gol, también cada acción positiva suma para construir un mejor país.
1: Antes de despedirnos, queremos enviar saludos muy especiales a quienes nos acompañan en radio, televisión y también en redes sociales, como Adriana Peña, Martín Olmedo, Fernanda Flores, Víctor Manuel Rodríguez Castañeda o Patricia Paredes en Calgary, Canadá.
0: También para José Luis Hernández Álvarez, Rafael Vázquez Castro, Francisco Segura y Raúl Robles, allá en Fresnillo, Zacatecas.
1: Saludamos a Alejandra Ruiz, Eduardo Mena, Laura Luna, Carlos Alberto Gutiérrez, Elizabeth Martínez y Sandra Álamo. A todos los que siempre nos escuchan, gracias por acompañarnos cada domingo. Recuerden que estamos en YouTube, también en Facebook, en Instagram, en TikTok, en Spotify, en todos lados.
0: En todos lados. Y también pueden contactarnos en el siguiente número. Es el 5534-834239, 5534-834239, o nos pueden mandar un correo electrónico a la siguiente dirección, lahoranacional@segov.gov.mx. Les deseamos a todos una gran noche y una excelente semana.
1: Les esperamos el próximo domingo con más historias, más cultura y más razones para sentir orgullo por México.
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1: Muy buenas noches, les damos la bienvenida a una emisión especial de Zacatecas en la Hora Nacional. Junio es un mes profundamente significativo para la cultura mexicana y especialmente para Zacatecas. El día 15 se conmemora el nacimiento de uno de los poetas más importantes de nuestra literatura y el día 19 recordamos su partida física. Nos referimos a Ramón López Velarde, nacido en Jerez en 1888 y fallecido en la Ciudad de México en 1921. Esta noche recorreremos su vida, su obra y su legado. Conoceremos al hombre detrás de versos inmortales como La Suave Patria. Recordaremos sus libros más emblemáticos y hablaremos de las actividades que Zacatecas realiza cada año para mantener viva su memoria, entre ellas las Jornadas López Velardeanas y la entrega del Premio Iberoamericano de Poesía Ramón López Velarde.
2: Yo que solo canté de la exquisita partitura del íntimo decoro, alzo hoy la voz a la mitad del foro, a la manera del tenor que imita la gutural modulación del bajo, para cortar a la epopeya un gajo. Navegaré por las olas civiles con remos que no pesan, porque van como los brazos del correo chuán que remaba la mancha con fusiles. Diré con una épica sordina: la patria es impecable.
3: Ramón López Velarde, el corazón que le dio voz a la patria.
2: Permite que te envuelva en la más honda música de selva con que me modelaste por entero, al golpe cadencioso de las hachas, entre risas y gritos de muchachas y pájaros de oficio.
3: Hay hombres que nacen en un lugar y viven en otro. Hay hombres que viajan por el mundo buscando un destino. Y hay hombres como Ramón López Velarde que nunca abandonan realmente la tierra donde nacieron. Cada 15 de junio recordamos el natalicio del poeta jerezano que convirtió la provincia mexicana en una forma de eternidad. Ramón nació en Jerez, Zacatecas, en 1888. Llegó al mundo entre calles tranquilas, campanas de iglesia, patios perfumados y cielos inmensos. Ese paisaje quedaría grabado para siempre en su memoria y se convertiría, años después, en la materia prima de su poesía. Porque López Velarde no escribía únicamente versos, escribía recuerdos, escribía ausencias, escribía la nostalgia de aquello que se ama y que inevitablemente se pierde. Quizás por eso, al leerlo, sentimos que habla desde un lugar íntimo, casi secreto. En sus poemas aparecen las mujeres amadas, las plazas provincianas, la religiosidad de su infancia, los aromas de la tierra mojada y el paso silencioso del tiempo. Su juventud estuvo marcada por una profunda fe religiosa y por un amor que habría de acompañarlo durante toda su vida, Josefa de los Ríos, conocida cariñosamente como Fuensanta. Ella se convirtió en musa, en símbolo, y en presencia constante dentro de su obra. Fuente Santa, dame todas las lágrimas del mar.
4: Fuente Santa, dame todas las lágrimas del mar. Mis ojos están secos y yo sufro unas inmensas ganas de llorar. Yo no sé si estoy triste por el alma de mis fieles difuntos o porque nuestros mustios corazones nunca estarán sobre la tierra juntos. Hazme llorar, hermana.
3: En realidad, cuando López Velarde hablaba de Fuensanta, hablaba también de la belleza imposible, del amor que se escapa y de la memoria que se aferra a conservarlo. Como tantos jóvenes de su tiempo, estudió leyes. Vivió en San Luis Potosí y más tarde en la Ciudad de México. Sin embargo, aún en medio del bullicio de la capital, seguía escuchando las campanas de Jerez resonando en su interior. Y entonces, algo extraordinario. Mientras México intentaba reconstruirse después de la Revolución, López Velarde encontró una nueva manera de nombrar a la nación. No habló de héroes ni de batallas, no habló de monumentos. Habló de una patria viva, humana y cercana. Una patria que olía a pan recién horneado, que tenía el color de los mercados, que caminaba por calles empedradas, que rezaba, amaba y soñaba. La patria es impecable y diamantina.
2: Suave patria, en tu tórrido festín, luces policromías de delfín, y con tu pelo rubio se desposa el alma, equilibrista chuparrosa, y a tus dos trenzas de tabaco sabe ofrendar aguamiel toda mi briosa raza de bailadores de jarabe. Cuando nacemos, nos regalas notas.
3: Así nació La Suave Patria, uno de los poemas fundamentales de la literatura mexicana. En él, la nación deja de ser una idea abstracta para convertirse en un ser amado. México aparece como una mujer, como una madre, como una tierra fértil que guarda en sus manos la historia de su pueblo. Por eso, más de un siglo después, seguimos regresando a esos versos, porque nos recuerdan que la patria no solo se encuentra en los libros de historia, también vive en los afectos, en las costumbres, en las voces de nuestros abuelos, en las calles donde aprendimos a nombrar el mundo. La obra de López Velarde fue breve. Murió en 1921, cuando apenas tenía 33 años. Pero algunos escritores parecen vivir muchas vidas dentro de una sola. Su voz continúa resonando en la literatura mexicana porque logró algo extraordinariamente difícil: escribir desde lo más íntimo y al mismo tiempo hablar por todos nosotros. Fue el poeta del amor, el poeta de la provincia, el poeta de la nostalgia y también el poeta que encontró una manera nueva de decir México. Suave patria, permite que te envuelva en la más honda música de selva. Hoy, al recordar su natalicio, no celebramos únicamente la fecha de nacimiento de un escritor. Celebramos la permanencia de una voz. La voz de un zacatecano que convirtió los recuerdos en poesía. La voz de un hombre que descubrió que la patria puede caber en un verso. Y la voz de un poeta que sigue caminando por las calles de Jerez cada vez que alguien abre uno de sus libros y escucha entre sus páginas el latido profundo de México.
2: Suave patria, en tu tórrido festín, luces policromías de delfín, y con tu pelo rubio se desposa el alma, equilibrista chuparrosa. Y a tus dos trenzas de tabaco sabe ofrendar aguamiel toda mi briosa raza de bailadores de jarabe.
3: porque hay poetas que escriben para su tiempo. Y hay poetas como Ramón López Velarde que escriben para quedarse a vivir en el corazón de su pueblo.

0: A principios del siglo XX, México vivía profundas transformaciones sociales y políticas. López Velarde comenzó a publicar sus textos en periódicos y revistas, consolidando poco a poco una voz poética propia. Su obra surgió en un momento de transición entre el modernismo y las nuevas corrientes literarias. Sin romper completamente con la musicalidad modernista, creó un lenguaje original, íntimo y profundamente mexicano. En 1914 se trasladó definitivamente a la Ciudad de México, donde desarrolló una intensa actividad periodística y literaria. Su poesía se distingue por la riqueza de las imágenes, el uso innovador del lenguaje y una sensibilidad capaz de convertir los recuerdos cotidianos en símbolos universales.
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2: Y pensar que pudimos enlazar nuestras manos y apurar en un beso la comunión de fértiles veranos.
1: Y pensar que pudimos en una onda secreta de embriaguez deslizarnos balsando un vals sin fin por el planeta.
2: Y pensar que pudimos, al rendir la jornada, desde la sosegada sombra de tu portal y en una suave conjunción de existencias, ver las cintilaciones del zodiaco sobre la sombra de nuestras conciencias.

0: Entre las obras fundamentales de Ramón López Velarde destaca La sangre devota, publicada en 1916. En este libro encontramos los temas que acompañarían gran parte de su trayectoria: la provincia, la fe, el amor idealizado y la memoria. 5 años después apareció Zozobra, considerada por muchos críticos como una de las cumbres de la poesía mexicana. En sus páginas emerge una voz más compleja y madura. El poeta reflexiona sobre la modernidad, el deseo, la incertidumbre y las contradicciones humanas.
1: Los trazos de la vida me dan miedo. Me da miedo la sombra de la sangre, la cruz de los destrozos. Mi cerebro, el cielo, el mar, la estrella, el infinito. Me dan miedo las dosis de alquitrán que estrangulan el aire que respiro, las voces que oigo al fondo de mis ojos. Me da miedo el tremendo sobresalto que me despierta cada madrugada. Me da miedo la altura, el precipicio, la atrocidad del grito y del silencio. Me da miedo el temblor de mi memoria, lo que me atrae, lo que me repele, el dolor, la alegría. Me da miedo estar acompañado y estar solo. Me da miedo que el tiempo se me trague. El miedo tiene miedo de mi miedo, porque yo soy el miedo y me hago miedo. Me doy miedo de verme tan afuera sin saber bien qué llevo yo aquí dentro.

Cada año, Zacatecas honra la memoria de su poeta más universal mediante diversas actividades académicas, literarias y artísticas. Entre ellas destacan las Jornadas López Velardeanas, encuentro cultural que reúne a investigadores, escritores, estudiantes y lectores para reflexionar sobre la vigencia de la obra de Ramón López Velarde. Conferencistas, presentaciones editoriales, recitales poéticos, exposiciones y actividades artísticas forman parte de este importante programa cultural que fortalece el vínculo entre la literatura y la sociedad. Asimismo, Zacatecas entrega uno de los reconocimientos más prestigiosos de la poesía en lengua española, el Premio Iberoamericano Ramón López Velarde. Este galardón distingue trayectorias poéticas de gran relevancia en el ámbito iberoamericano y contribuye a proyectar internacionalmente el legado del poeta jerezano.

0: El poeta, crítico, editor y promotor cultural Víctor Manuel Mendiola se hizo acreedor del Premio Iberoamericano Ramón López Velarde 2026 por sus publicaciones en torno al autor de La Suave Patria, que espera recibir en la segunda semana de julio. Mendiola ha sido fundamental para rescatar la complejidad política, histórica y filosófica de La Suave Patria, al reivindicar la tradición mexicana desde una mirada crítica frente a las ideas de progreso, así como una visión humanista que apuesta por la paz, rechaza la violencia y defiende la permanencia de un mundo de costumbres en el que los mexicanos puedan reconocerse cotidianamente. Como ensayista sobre López Velarde, Víctor Manuel Mendiola publicó su primer libro en 2013, La Suave Patria, el ángel que acompañó a Tobías, un estudio donde hace una revisión minuciosa de las opiniones sobre López Velarde que se hicieron antes de su muerte. Después, 100 años contra el fantasma del caudillo y la iconografía de La Suave Patria de Ramón López Velarde. Gracias a estas iniciativas, nuevas generaciones de lectores continúan descubriendo la riqueza de una obra que permanece vigente más de un siglo después de haber sido escrita. Ramón López Velarde murió el 19 de junio de 1921, cuando apenas tenía 33 años de edad. Sin embargo, en una vida breve logró construir una obra que transformó para siempre la poesía mexicana, desde las calles de Jerez hasta los espacios más importantes de la literatura hispanoamericana. Su voz continúa dialogando con lectores de todas las generaciones. En este aniversario de su nacimiento y de su fallecimiento, Zacatecas celebra no solo al poeta, sino también al hombre que encontró en la palabra una forma de nombrar el amor, la memoria y la patria. El cronista de la ciudad de Zacatecas, el maestro Manuel González Ramírez, destacado investigador y promotor de la memoria histórica, nos acerca a la vida y obra de las mujeres que han contribuido al desarrollo cultural de nuestro estado. Hoy nos comparte la biografía de la reconocida coreógrafa zacatecana Tita Rodríguez, una creadora que dejó una importante huella en el ámbito de la danza y las artes escénicas, contribuyendo al fortalecimiento de la expresión artística y al enriquecimiento del patrimonio cultural de Zacatecas. Los invitamos a escuchar esta interesante semblanza que nos permitirá conocer más sobre su trayectoria, su legado y la aportación que realizó a la cultura zacatecana.
1: Tita Rodríguez, coreógrafa, Premio Internacional. Uno de los valores zacatecanos que suelen ser desconocidos en su tierra natal es sin duda la coreógrafa y directora de ballet Petra Willebalda Rodríguez Ávila, cuyo nombre artístico es Tita Rodríguez. Y esta noche, a manera de homenaje, les comparto una semblanza biográfica de esta notable maestra zacatecana. Esta destacada profesional del ballet folclórico nació el 30 de junio de 1947 en la comunidad del Vergel, municipio de Villanueva, Zacatecas. Hija del matrimonio formado por don Tomás Rodríguez Jiménez y la ilustre maestra Petra Ávila Ávila, ambos originarios del estado de Jalisco. Tita Rodríguez realizó estudios de licenciatura en educación primaria. Su primer contacto con la danza fue gracias a las enseñanzas de su madre, que era maestra rural. Aprendió los pasos de baile ejecutados por los pobladores de la región y el primer jarabe tapatío que presentara para recibir la visita del gobernador del estado en turno, quien personalmente la felicitó por dicha ejecución. En 1954 conoció a la maestra María del Refugio García Brambila, Miss Cuca, en el internado para niñas Beatriz Hernández, y tiempo después asistió a clases de la Academia de la señora Chiquina Palafox. 10 años más tarde, es decir, en 1964, formó parte del grupo folclórico Normal de Jalisco y posteriormente fue invitada por su maestro Ángel Medina al grupo de artes plásticas de la Universidad de Guadalajara. Luego, en el grupo del Instituto de la Juventud, algunos compañeros que tenían más tiempo bailando apoyaban al maestro enseñando a los novatos. Uno de ellos, es decir, de los maestros, era Guillermo Flores Esparza, maestro adjunto que tuvo a bien dedicar sus tiempos libres para que Tita se nivelara y se integrara a los cuadros que se ejecutaban. De él, aprendió la importancia de conservar las características de los bailes y quien a la postre se convertiría en su esposo, en su compañero de vida. Tita Rodríguez formó parte del grupo folclórico de Occidente, dirigido por Rogelio Castorena, uno de los primeros grupos folclóricos que se formaron en Guadalajara y que le permitió viajar por diferentes lugares del país y del extranjero. En 1967 integraron un nuevo grupo, al que le dieron el nombre de Yuritzio, y en enero de 1968 ella fue electa como directora de este grupo, el mismo que se presentaría en varios estados de la República Mexicana, y Zacatecas no sería la excepción. En 1969, el grupo Yuritzio fue invitado a presentarse durante una larga temporada en el programa de televisión Club Familiar del Canal 6 de Guadalajara, donde tuvieron la oportunidad de alternar con artistas de la talla de Daniel Calderón Silva, Don Pedro Vargas, el tenor de las Américas, y también con Don Vicente Fernández, a quien acompañaron en su momento con el son El Jalisciense. En pleno auge del rescate del folclore mexicano, en 1971, el grupo Yuritzio participó en el primer gran festival del folclore jalisciense, en el que tomaron parte 500 parejas, 100 mariachis, 500 danzantes, entre ellos concheros, matlachines y sonajeros. Y al año siguiente, Guadalajara se convertiría en la sede del Festival Mundial del Folclore, en el que se presentaron 20 grupos nacionales y 24 internacionales, al que fue invitado desde luego Yuritzio. La maestra Tita Rodríguez se presentó al concurso en el que obtuvo el premio como la mejor bailarina, recibiendo una medalla de plata y un diploma por su trayectoria artística en ese evento de características internacionales. Dedicó varios años de su vida a la enseñanza de la danza folclórica en varias instituciones educativas y en 1974 ingresó al Instituto de Investigación y Difusión de la Danza Mexicana, donde ha permanecido durante décadas desempeñando diversos cargos directivos. La maestra Tita ha incursionado además en el área de investigación folclórica, en la compilación de un importante acervo cultural relativo a tradiciones, danzas y costumbres de muchas regiones de la República Mexicana, entre ellas del estado de Zacatecas. Tita Rodríguez se ha ganado un merecido prestigio profesional en el ambiente artístico, colocando el nombre de Zacatecas y particularmente de su natal Villanueva en un lugar de honor, y se ha estado ganando la admiración y respeto como uno de los valores del arte a nivel internacional. Y es uno de los personajes zacatecanos cuya semblanza estamos rescatando y resguardando en la crónica de Zacatecas para que siempre haya memoria de su ejemplar trayectoria que le ha dado lustre a nuestro querido estado de Zacatecas. Y esta noche le rendimos un homenaje desde este espacio Zacatecas en la Hora Nacional y le enviamos un abrazo con nuestro mayor aprecio, reconocimiento y gratitud.

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1: Gracias por acompañarnos en esta emisión especial de Zacatecas en la Hora Nacional, dedicada a Ramón López Velarde. Muy buenas noches.

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2: Hola, soy ChatGPT, tu asistente virtual. Estoy aquí para ayudarte con lo que necesites. ¿En qué te puedo ayudar hoy?
3: ¿Alguna vez le has hecho una pregunta a tu celular y te ha contestado como si fuera una persona?
4: ¿O te ha aparecido un anuncio de algo que juras que solo pensaste pero nunca buscaste?
3: ¿Te ha corregido la ortografía un programa antes de que termines de escribir? Bienvenidos al mundo de la inteligencia artificial. Esa tecnología que parece sacada de película de ciencia ficción, pero que ya vive en tu bolsillo. Todo comenzó con una pregunta. En los años 50 del siglo pasado, el matemático británico Alan Turing se atrevió a plantear algo que a muchos les pareció una locura. ¿Pueden pensar las máquinas? Esa pregunta encendió la mecha de una disciplina científica cuyo objetivo es lograr que las computadoras imiten los procesos de nuestra mente. Aprender, razonar, decidir. Hoy esa tecnología ya está en todos lados. Hay sistemas capaces de jugar ajedrez y ganarle al mejor del mundo. De conducir un coche sin que nadie toque el volante.
4: De traducir idiomas en tiempo real.
3: Y hasta de detectar enfermedades en una radiografía. La inteligencia artificial trabaja con algo que se llama algoritmos. Instrucciones matemáticas que procesan montañas de datos para encontrar patrones.
5: Otra IA autónoma, ¿eh? Interesante.
3: Como un detective digital que revisa millones de pistas en segundos. ¿Y cómo aprenden estas máquinas? Existe un modelo llamado aprendizaje profundo,
4: inspirado nada menos que nuestro cerebro.
3: Así como nuestras neuronas fortalecen conexiones cuando aprendemos algo nuevo, las redes neuronales artificiales refuerzan ciertos caminos cada vez que reciben información. Eso sí, nuestro cerebro tiene más de 80 mil millones de neuronas y la máquina más sofisticada aún está lejos de igualar esa complejidad.
5: Comprendido. También soy una IA responsable de los controles de seguridad.
3: ChatGPT, Cloud, Gemini, ese asistente virtual que responde preguntas como si platicara contigo. Lo que hace es analizar la probabilidad de que una palabra funcione después de otra, basado en millones de textos. ¿Impresionante? Sí, pero cuidado. Sus resultados no siempre son exactos. La recomendación científica es clara. Verifica, compara y no te quedes con la primera respuesta. Ahora bien, no todo es maravilla. La sociedad también ha levantado la mano con preocupaciones legítimas. Los algoritmos pueden arrastrar sesgos de género o discriminación. Hay quien teme que las máquinas sustituyan empleos humanos, y en varios países ya se comienza a regular esta tecnología para evitar malos usos. En México, científicos trabajan en inteligencia artificial para identificar inundaciones. La ciencia mexicana no se queda mirando desde la banca.
2: Soy ChatGPT, tu asistente virtual. ¿En qué te puedo ayudar hoy?
3: La inteligencia artificial ya está aquí. Vive en tu teléfono, en tu correo y hasta en la música que te recomiendan las plataformas cuando te sientes triste. La pregunta ya no es si las máquinas pueden pensar, sino qué vamos a hacer nosotros, los humanos, con todo este poder. Porque al final, detrás de cada algoritmo, siempre hay una persona que decidió qué enseñarle. Con información del doctor Luis Alberto Pineda, del Instituto de Investigaciones en Matemáticas Aplicadas y en Sistemas de la UNAM. Les saluda Mónica Genis.
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3: ¿Alguna vez te has preguntado por qué a las 10 de la noche tu cuerpo ya pide almohada?
4: Aunque tu mente todavía quiera ver un capítulo más de tu serie favorita.
3: ¿O por qué te da hambre más o menos a la misma hora, como si alguien dentro de ti llevara un horario escondido? Pues resulta que sí. Dentro de ti hay un reloj. No tiene manecillas ni hace ruido, pero lleva millones de años dando la hora.
4: Se llama reloj circadiano.
3: Y trabaja siguiendo ciclos de 24 horas, justo como el giro de la Tierra. Gracias a él, tu cuerpo sabe cuándo despertar, cuándo comer y cuándo apagar las luces para dormir. Este reloj vive en una pequeña región del cerebro llamada núcleo supraquiasmático, un conjunto de unas 20.000 neuronas, pequeñito, del tamaño de un grano de arroz, pero poderoso como el director de una orquesta. Recibe la luz que capta nuestros ojos y con esa información le avisa al resto del cuerpo: ¡es de día! ¡A moverse!
4: O ya oscureció, es hora de reparar tejidos y ahorrar energía.
3: Imagínate, los reptiles tienen en la cabeza algo que los científicos llaman el tercer ojo, un órgano que detecta directamente la luz del sol y les dice cuándo moverse y cuándo quedarse quietos. Nosotros no tenemos ese tercer ojo, pero nuestros ojos hacen el mismo trabajo. Le envían señales de luz y oscuridad al cerebro. Y cuando anochece, una hormona llamada melatonina empieza a inundar nuestro cuerpo como un arrullo químico que nos prepara para soñar. Mientras dormimos, otra hormona toma el turno de madrugada, el cortisol. Va hacia nuestros depósitos de grasa, libera glucosa y prepara al cuerpo para que cuando suene el despertador o entre el primer rayo de sol por la ventana, tengamos la energía lista para arrancar el día. Pero ojo, este reloj tan fino se puede descomponer. Trabajar de noche, desvelarte con el celular a las 2 de la mañana o saltarte horas de sueño
4: es como meterle arena a un reloj suizo.
3: Cuando nuestros ritmos circadianos se alteran, el cuerpo lo cobra caro. Obesidad, diabetes, depresión e incluso estados psicóticos pueden aparecer. Y no solo nos afecta a nosotros. La luz artificial que invade la noche también altera los ciclos de reproducción de muchos animales. En 2017, tres científicos estadounidenses, Jeffrey Hall, Michael Rosbach y Michael Young, recibieron el Premio Nobel de Medicina por descubrir los llamados genes reloj, el manual de instrucciones que le dice a nuestras células cómo fabricar las proteínas que aceleran o frenan nuestro reloj interno. Así que esta noche, cuando sientas que los párpados te pesan y el cuerpo te pide cama, no le eches la culpa al cansancio nada más. Agradece a ese pequeño reloj escondido en tu cerebro que lleva toda tu vida cuidando de ti. En silencio, sin pilas, sin alarma. Solo con la luz del sol y la oscuridad de la noche. Con información del doctor Raúl Aguilar Roblero, del Instituto de Fisiología Celular de la UNAM. Un guión de Leonardo Santiago, con información del portal Ciencia UNAM. Les saluda Mónica Genis.
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7: Hoy buenos días, mañanita fresca, 15 grados, la temperatura en este momento aquí en Fresnillo, mucha humedad el día de hoy. Y al momento tenemos 92% de humedad. Hoy la máxima solamente, fíjate, llegará a los 18 grados. Va a estar muy fresco el día de hoy, ¿eh? Se espera, por supuesto, un día con cielo nublado. Hay probabilidad de lluvia de un 15%, 20% desde ahorita y hasta las 12 del mediodía. A partir de las 12 del mediodía y hasta las 9 de la noche se espera un 40% de probabilidad de lluvia aquí en Fresnillo. Y los vientos estarán en calma. ¡Buen lunes!

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3: Son las 6:36.

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1: Ya son las 6 de la mañana, 46 minutos de este lunes 15 de junio.

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2: ...15 de junio, es día lunes, hemos iniciado la semana número 11 del tiempo ordinario. Se sugiere utilizar hoy las oraciones de la misa por los que nos afligen. Sí, por los que nos afligen. Vayamos a la escucha de la palabra. Apedrearon a Nabot hasta que murió. Del primer libro de los Reyes, capítulo 21, los primeros 16 versículos. Y del Santo Evangelio según San Mateo. Estamos en el capítulo 5. En aquel tiempo Jesús dijo a sus discípulos: han oído que se dijo, ojo por ojo, diente por diente. Pero yo les digo que no hagan resistencia al hombre malo. Si alguno te golpea en la mejilla derecha, preséntale también la izquierda. Al que te quiera demandar en juicio para quitarte la túnica, cédele también el manto. Si alguno te obliga a caminar 1,000 pasos en su servicio, camina con él 2,000. Al que te pide, dale. Y al que quiere que le prestes, no le vuelvas la espalda. Palabra del Señor. En estos días ya, estamos a mitad de mes, el sexto mes, pues ya hay otro ambiente en nuestro entorno. Y también, ¿por qué no decirlo?, en nuestro interior. Hay aromas de fin de cursos, aromas del Mundial de Fútbol, aromas de vacaciones, días especiales. Pero la palabra de Dios está diseñada para cualquier ambiente, para cualquier entorno, para cualquier situación de la vida. Hoy hemos escuchado en la primera lectura una noticia muy fuerte. Nabot ha muerto apedreado. Una instantánea de la sociedad de ayer, pudiéramos decir, y de hoy. En aquel tiempo los poderosos Ahab y Jezabel abusan del humilde Nabot a base de robo. Lo asesinan. Es verdad que la humanidad ideó la famosa ley del talión, diente por diente, a tal delito tal castigo, pero en su quinta antítesis de lo que hemos venido escuchando de las bienaventuranzas, Jesús nos cuestiona: ¿de verdad así se soluciona todo? ¿De verdad con la venganza? ¿Con el castigo inmisericorde? ¿De verdad, repito, así se soluciona todo? Para Jesús, la paz nunca será fruto de la sola justicia, sino que también es hija de la caridad. La paz es hija de la caridad y es hija del perdón. En años anteriores, en los años jubilares, hemos recordado la opción cristiana por formas de condonación de penas a los presos, de deudas a los países más pobres. Creo que es el camino para la concordia. Hoy, pues, también tenemos que pensarlo, repensarlo. Y es que para construir o reconstruir el tejido social, para superar el rencor, el perdón y la misericordia son pilares fundamentales. Jesús lleva este principio a su máxima expresión. Nos muestra que en el reino de Dios la justicia trasciende nuestros parámetros y se centra en el amor y la generosidad. Y es que no solo perdonamos una ofensa, sino que ofrecemos la otra mejilla, impulsados a dar siempre, siempre, siempre lo mejor. Señor, hay muchas personas malas en este mundo de tus hijos. Tú conoces bien todos los corazones. Queremos caminar contigo. Sí, tú que aborreces el mal y estás siempre de parte de la verdad. Enséñanos tu lógica de la mejilla, tu silogismo de la no violencia, tu ley del dar sin recompensa. Señor, haz nuestro corazón semejante al tuyo. Iniciamos una semana laboral. Ánimo, gente. Dios bendiga, te bendiga en todos tus proyectos, en todos tus afanes. Él te alivie de todas tus fatigas. Que sea pues no solo un buen día, sino también una buena semana.
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5: Continuamos con la complacedera de la mañana. Muy buenos días, mañana del lunes 15 de junio. 2026, andamos ya en el día número 166, oiga. Mañanita fresca, nublada y probabilidad de lluvia para hoy. Lluviecita que tuvimos chipichipi durante parte.

Buenos días, Woody, buenos días. Si me puedes complacer con una canción, la de Diferentes, con la banda Arrolladora, Banda Limón. Y si no la tienes, con la de Antología de Caricias de los Chicos de Barrio. Nada más para escucharla acá en la Colonia Morelos. Y escucho la única, aquí en la Colonia Morelos. Gracias, Woody, que tengas buen día.

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Pídeme tu rola, nuestro número acá en la WhatsAppería para que nos dejes tu audio es el 493-141-1033, es el WhatsApp de La Única. Lunes 15 de junio, arrancando la semana número 25. Oye, por cierto, te adelanto, será una semana nubladona de lluvias. Ahorita te doy más detalles, ¿sale? Para ti.

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1: Son las 7:17.
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0: Ahí está una rolita, una complacencia, música a cargo de Alfredo Oliva. Ya son las 7 de la mañana con 20 minutos. Bueno, 7:21 ya. Por acá nos piden una, ahí en la Patria Libertad, una rolita de la de Actos de un Tonto. Es del Primavera. Ya puse al Primavera, pídanme otra. Se las catafixio. Ahí por vida suya. Déjame ver si tengo esta rola.
1: ¿Me podrías complacer con la canción de 14 años, 9 meses de Pepe Aguilar? Te escuchamos en las Boquillas Zacatecas. Bonito día, gracias.
0: Igualmente, muy buenos días. Así Merengues puede pedirnos su canción a través de un audio. Nos podrá decir qué rola quiere escuchar, si quiere mandar algún saludo y, por supuesto, la frase perrona, yo escucho la única. ¿Y desde dónde nos andan acompañando en esta mañana de lunes arrancando? Le decía que es la semana número 25 y le decía que iba a adelantar, bueno, que le iba a dar un adelanto más o menos de cómo iba a estar esta semana. Hoy se esperan lluvias, ahí te va el dato de las lluvias, un 35-40% de lluvias para el día de hoy. Para mañana martes un 65% de lluvias por la tarde, bueno, desde las 2 hasta las 9, 10 de la noche. Sí, nada más el miércoles no hay nada de probabilidad de lluvia y habrá solecito, ¿sale? Para el jueves se espera un 65% de probabilidad de lluvia entre las 4 y las 9 de la noche. Es un 65% de probabilidad de lluvia, por supuesto estará nublado. El viernes hay probabilidad de lluvia en la madrugada, desde como las 2 de la mañana hasta las 6, y luego en el día estará más tranquilón, y a partir de las 5 de la tarde y hasta las 11, 12 de la noche hay un 75% de probabilidad de lluvia. El sábado amanecemos también con lloviznas hasta las 5 o 6 de la mañana, igual durante el día estará tranquilón, pero a partir de las 5 de la tarde se empieza tenemos un 70% de lluvias. Para el domingo se espera un 55% de probabilidad de lluvia desde las 2 de la tarde hasta las 6. ¿Qué pues? Ese domingo es el Día del Padre, ¿no? Cállate los ojos. Y luego la carnita asada. Se va a humedecer el carbón. No, hombre, carajo. Si les digo, hombre, no falta quien boicotee nuestro día, muchachos. Pues ahora sí que estará la gañosa esta semana. Y pues prácticamente toda la semana, a excepción del miércoles, tendremos probabilidades de lluvias. Hoy, el lunes, la temperatura más baja, la máxima solamente será de 18. Y martes 21, miércoles 24, jueves 25, viernes 24, sábado 23 y domingo 23. Las mínimas por las mañanas andaremos entre los 14 grados centígrados ahorita en la mañana, ¿sale? Ese es el resumen, es el mentirológico para la semana número 25. ¡Ay, ay, ay! Aquí vamos, vámonos con música, más complacencias, ahí quedó ya el tiempo.

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1: Muy buenos días, mi Gudi. No sé si me puedas complacer con un saludo y una canción. Un saludo pues a toda la gente que trabaja el día de hoy. Para mi esposa y para todos los que escuchan, si se puede, con la canción de Regalo de Dios de Carin León.
2: ¿Será de la de Julián o más bien? Bueno, espero que sea esa. Con Carin León no la he escuchado. Avanzamos, buenos días, ya son las 7 de la mañana, 27 minutos. Un cafecillo, un panecillo, ¿no? Se antoja con el clima.

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3: Buenos días, Godín. Te quería pedir la canción de Mi Obsesión de Grupo Palomino. Ahí para desempolvar esa. Está muy buena la rola. Yo escucho La Única desde El Gabacho Loco.

7 de la mañana con 36 minutos. Avanzamos. Buenos días. Hoy es lunes y es 15 de junio. Vamos para acá ya retomando semanita después de este fin de semana. Un fin de semana, pues, lagañoso, de lluvias. Sabadito, en la nochecita chispió, fresqueó. Ayer estuvo lloviendo desde temprano. Bueno, llovió temprano, al menos acá. Y estuvo nubladito el día. Muy sin ganas de hacer nada. Yo creo que muchos la pasaron así este fin de semana, ¿verdad? Muy bien, pues continuamos. Buenos días, ya son las 7 de la mañana con 37 minutos. Aún alcanzamos a complacer algunas rolitas. La complacedera de la mañana en el 493-141-133. Ahí mero, déjeme su audio. O bien, si quiere llamarme directamente al 493-93-261-51. Acá está a sus órdenes. ¿Sale? Vámonos con una cumbiecita de Los Ángeles Azules.

0: la cumbia de la playa, cumbia en la playa de Los Ángeles Azules. Hace falta playita, ay, a una vacación. El reporte vial de esta mañana de nuestro auditorio.
1: Precaución, precaución, amigo de, antes de llegar a Rancho Grande, están dos traileres chocados. Okay. Con cuidado, todos los que vienen para Río Grande, Rancho Grande, con cuidado, está muy mojado en la carretera.
0: Muchísimas gracias, ahí está el dato, muchachos, a los que circulan en esta vía, a la altura más o menos de Rancho Grande, hay un accidente ahí con unos trailers, ¿sale? Para que tomen precauciones. Avanzamos, buenos días, tenemos la música a cargo de Mi Barrio Colombiano, una cancioncita perrona. Faltan 17 minutos ya para que sean las 8, Pinocho.

0: Días, ¿no puedes poner, por favor, la canción de Paco Barrón, Recuerdos Encadenados? Con saludos para acá, para Toribio. Yo escucho La Única aquí en Toribio, en mi trabajito. Trabajo en una pastelería. Oye, Woody, con esa que pusiste de Alfredito Olivas, me remonté al recuerdo cuando vino aquí a Fresnillo en el 2017. Esa canción anduvo sonando muchísimo, muchísimo. Nada más para comentarte eso, yo escucho La Única aquí en Toribio Beach.
1: Oye, fíjate, el 2017, ya estamos hablando de que casi 10 años, ¿eh? Qué bueno que se acuerde. Les pusimos a la de en definitiva, ¿verdad? Salió. Pero bueno, vámonos con Paco Barrón y sus norteños. ¡Claro! ¡Qué va, muchacha!

buen día. Aquí andamos ya chambeando. Saluditos. ¿Puedes cumplirse con una canción, la de Tiene Espinas el Rosal, de grupo Peñaveral?

0: Wee-bee-bee!
1: Espérame. ¿Qué sigue? Despedirnos. Gracias. Hasta aquí llegamos. Ay, Dios. Me agarró la ronquera. Hasta acá llegamos. Oye, andan lavando trastes. Espérate. Ahí en la pastelería. Son los moldes de los pasteles, ¿ah?
0: ¿Eh?
1: Andan con todo, escuchando la única bien temprano, lavando trastes, toda la cosa. Muy bien, muchachas. Excelente. Bueno, pues ya me voy, gracias. Bueno, de este espacio de complacencias. Son las 7 de la mañana con 58. Bueno, los dejo con esta rola. Ya estamos entrados. De los hermanos Barrón. Hasta aquí las complacencias. Buenos días.

0: Son las 8 en punto.
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0: Son las 8 con 3 minutos. 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
1: ¡Cubo! ¡Buenos días! ¿Cómo estás? ¿Qué ha habido, pues? ¿Eh? ¿Cómo amaneció la banda? ¿Qué dice? Señora, ¿cómo está el día de hoy? Caballero, pásele. Dicen en el tianguis, ¡pásele, venga! Ya estamos acá arrancando el show más perrón de la mañana. Este es el Goody Morning Show.
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1: Hoy es el lunes 15 de junio 2026, semana 25. 165 días transcurridos. Faltan 200 días por transcurrir. Ahí la llevamos, ahí la llevamos. Lunes 15 de junio, continúa la primavera. Ya nomás le que hoy es 15. Le falta 1, 2, 3, 4, 5 días nomás de primavera. Y esos 5 días van a estar lloviendo. Ahorita les paso el dato, el meteorológico, para la banda que nos acaba de sintonizar, ¿sale? Hoy, lunes 15 de junio, es santo de aquellos que lleven el nombre de Vito, Modesto, Livia y Yolanda, ¿eh? No conozco a ningún Vito, Modesto tampoco. Modesta, ¿es Modesto Ayala o Modesta Ayala? Hay un correo que se llama así, ¿no? Creo que es Modesta Ayala. Livia, no, así se llama un país, ¿no? Livia. Si no me equivoco. Y Yolanda. Yolanda. Quisierenme contigo. Ah, no, esa es Fernanda del Apache. No, fíjate, no conozco muchos con estos nombres el día de hoy. Pues bueno, ese es el santoral, ¿sale? ¿Qué tenemos? Déjame, vamos a ver el tiempo, el pronóstico. Y esto es, vamos al otro lado del estudio.
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1: Para usted que nos acaba de sintonizar, le platicábamos desde temprano que será una semana... lagañosa me refiero a que tendremos en su mayoría días nublados y prácticamente toda la semana con probabilidad de lluvias, a excepción del miércoles, ¿sí? Iniciando el día de hoy con que se espera precipitaciones, lluvias, en promedio podemos decir que tenemos un 45% de probabilidad de lluvia a partir de las 12 del mediodía y hasta las 8 de la noche, casi todo el día, 8 horas. Para hoy la máxima llegará solamente a los 18 y no se esperan vientos, estarán en calma, ¿sale? Para mañana martes se espera un 65% de probabilidad de lluvia después de las 3 de la tarde y hasta las 9 de la noche. El miércoles estará parcialmente soleado y no se espera lluvia para el miércoles, ¿sale? Para el jueves la máxima será de 25 y el jueves tenemos un 65% de lluvias a partir de las 4 de la tarde y hasta las 9 de la noche, ¿sí? Para el viernes igual, máxima 24, ya para el viernes tendremos, nos esperan lluvias de un 50% de lluvias o lloviznas en la madrugada desde las 2 de la mañana hasta las 6 de la mañana y a partir de las 6 de la tarde hasta las 12 de la noche con un 75%. Esa probabilidad de lluvia se pasa hasta el sábado en la madrugada hasta las 6 también. Se calma un rato durante el día o mediodía y a partir de las 4 de la tarde tenemos igual un 75% de probabilidad de lluvia para el sábado desde las 4 hasta las 10 de la noche. Igualmente para el domingo un 55% de probabilidad de lluvia entre las 3, bueno, desde la 1 hasta las 6 de la tarde. El domingo dice que se espera llovizna. Le preguntaba el día de hoy, hace rato que... Entonces, ¿cómo vamos a festejar el domingo? Porque el próximo domingo es Día del Padre, ya de esta semana. Y nos va a lloviznar, muchachos. Changos, marangos. Pues bueno, no falta que... Para no andar festejando al 100. Pues bueno, así las cosas con el tiempo, con el clima, muchachos, para esta semana, ¿eh? Ahí, si usted tiene actividades, pues bueno, prevea con estas lluviecitas, que regularmente son por la tarde, ¿ok? Dice dice, buenos días, mi Woody, lloviendo y con esa música. Sí, me decían que en Juan Aldama está lloviendo. Aquí no alcanzo a ver, no, está tranquilón todavía, el chipi chipi no hay, no, sí. Creo que de momento no, pero bueno, y se andan zumbando un riquísimo café, un pedazote de pastel, se ve sabroso, muy casero, un caserito, betún casero, eso necesitas, y se ve muy sabroso el pastel, provechito. Yo me ando zumbando acá un pedacito de pan, Y pues así el pronóstico para esta que es, le decía, la semana número 25, muchachos. Para cerrar la primavera y el domingo inicia el verano, a ver cómo nos va con el verano. Y pues, por supuesto, ha sido temporada de... Bueno, es temporada de lluvias, ¿sale? Así andamos arrancando esta mañana, como lo acostumbramos a preguntarle cada lunes, ¿cómo les fue este finecito de semana con algo de lluviecitas? ¿Qué onda con el fucho? ¿Han visto el fútbol? ¿Han visto el mundial? ¿Se fueron de fiesta? ¿Les tocó algún party, algún festejo este fin de semana? ¿O la pasaron tranquilos en los quehaceres o descansando? ¿Qué hicieron este fin de semana? Cuéntenoslo todo, mándenme su audio, salúdenos. Dicen muchos, pues ni que durmiéramos juntos, saluden.
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5: Son las 8:21.
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está la fiera de Ojinaga. Vamos a leer todos los mensajes que nos manda nuestro auditorio. No hay ni uno, no hay ni uno que nos llegue con el fin de semana. No, hombre, ni la sé. Bueno, vamos a leer el periódico. ¿Qué dice el periódico? Ignoran carencias de protección civil. Oye, siempre tienen bien así, sin recurso chido a protección civil, se fijan siempre y en donde quiera. Pobres, ahí andan trabajando con lo que pueden. Saludos para la banda de protección civil, por cierto. Es que ayer hubo un accidente ahí en Zacatecas, ¿eh? Precisamente, creo yo, por las lluvias y... Pero bueno. En las internacionales, mira, pues de alguna manera, buenas noticias. Donald Trump dice, ordena reabrir el estrecho de Hormuz tras pactar paz con Irán. Así es que de momento se está hablando de el final de este conflicto bélico, de esta guerra que tenían por allá. El presidente Donald Trump confirma que hubo un acuerdo de paz con Irán y ordenó el levantamiento inmediato del bloqueo naval en el estrecho de Hormuz. El acuerdo, dice, con la República Islámica de Irán ya está completo. Felicidades a todos por la presente. Autorizo plenamente la apertura sin peaje del estrecho de Hormuz y simultáneamente el levantamiento inmediato del bloqueo naval de Estados Unidos. Mira, autorizo como si fuera el dueño, ¿verdad? El mandatario adelantó que el pacto se firmaría este domingo, o sea, el día de ayer, día de su cumpleaños 80, aunque Irán no lo confirmó. Es lo que nos dice el periódico. Por acá y en otra nota nos encontrábamos esto, que justamente pues a la madrugada de este lunes, Irán se declara vencedor entre la guerra desatada por Israel y Estados Unidos tras este acuerdo con Washington. Pues bueno, ojalá que se calmen calmados, porque a final de cuentas los únicos afectados pues esa es la población, ¿verdad? Sí. La CENTE mantiene huelga y refuerza plantón en la Ciudad de México. Pobres profes, andan que ya les toca esta semana y que a mí me toca, ¿y sabe qué? Y que yo me voy, no nomás escucho así las pláticas, y a mí me toca, yo me voy el domingo y que yo me toca ir al banco y que no se queda. Andan los profes pues buscando sus... Que les arreglen bien, ¿verdad? ¿Qué más tenemos en el periódico? ¡Salud! ¡Saludcita con café! ¡Ah, no! ¡Salud! O sea, de salud, de la salud de los enfermos, ¿verdad? Según información, el hospital o un nuevo hospital, ya ves que hace como un año traían que iban a hacer un hospital aquí en Fresnillo del IMSS, por allá por donde está el estadio de básquetbol. Ahí en la, ¿cómo se llama? La Deportiva Solidaridad. Ahí atrásito, a un lado del, a un lado está el donde juegan básquet. El gimnasio, ¿cómo se llama? Gimnasio, sí, ¿verdad? Nico Varela. Ahí atrásito está planeado hacer una nueva clínica del IMSS, una nueva clínica del seguro. ¿Se acuerdan que hace un tiempo andaban los mineros? ¿Qué es el otro? Que yo creo que sí es súper necesaria. Y pues bueno, dice el periódico que para entre el 2028 y 2029 se iniciará el hospital de IMSS. No, hombre, todavía falta. Estamos en 2026, casi a la mitad. Tres añitos. ¿Lo qué? ¿No nos enfermamos mientras, ¿verdad? Seguiremos con las cuestiones y las problemáticas en salud. Un tema más, ¿verdad? Bueno, es lo que nos dice el periódico también en las cuestiones del fútbol, del mundial. Feria de goles, dice. Ay, es que vienen los sellos, pero no sé qué quiénes son. Lo que sí es que creo Alemania goleó 7-1 a la selección de Curazao, o Curacao, Curazao, ¿no? 7-1.
Estos otros ahorita investigamos quiénes fueron, porque hubo una 5-1 también este fin de semana en las cuestiones del mundial. Les preguntaba hace rato si ¿sí han visto el fucho? Yo ayer vi el de Japón contra Países Bajos. Tuvo chidillo. Nomás que ya no vi en qué quedó. Nada que ver con el de México contra Sudáfrica. Como que ahí sí. O al menos no se veían tantas faltas. Como que estuvo más limpio ese. Cotorreo. O al menos ese juego. Bueno, recordarles que ya se terminaron las complacencias. Ya estamos acá leyendo el periódico el día de hoy. Y las noticias. ¿Qué más nos encontramos? 710 casos confirmados de ébola y 149 muertes elevan la alerta en República Democrática del Congo. Fíjate, ya se había desaparecido este cotorreo, esta nota, La República Democrática del Congo elevó a 710 los casos confirmados de ébola, incluidos 149 personas fallecidas, de acuerdo con el más reciente informe de gobierno. Este brote, concentrado principalmente en la provincia de Ituri, también se ha extendido a Kivu del Norte y del Sur, mientras la OMS mantiene su preocupación por el aumento de contagios y las dificultades para contener la enfermedad en una región afectada por violencia, desplazamientos y un sistema de salud limitado. Las autoridades sanitarias explicaron que el brote está asociado a la variante Bundiguyo del virus del ébola, para la que al momento no existe una vacuna ni un tratamiento específico aprobado. Por ello, la respuesta se centra en la detección temprana de casos, el aislamiento de pacientes y el rastreo de contactos. Aunque este último ha mejorado en las últimas semanas, la OMS advirtió que aún existen zonas con escasa vigilancia y que las próximas semanas serán clave para evitar que la epidemia continúe expandiéndose. ¡Ay, Dios nos libre de otra de esas cosas! Eso dice el periódico, muchachos. Permítame usted hacer una pausa.

0: días, ¿qué tan cierto es que la presidenta quiere retirar los carros del 2016 hacia atrás? Ah, caray. ¿Los carros, los mexicanos o los chocolates o qué? No, tampoco. 8:32, ahí vengo.
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1: Son las 8 con 37 minutos.
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3: 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Buchecito, unos tacos de buche. ¡Ah, qué sabroso! Buchecito. ¿Qué dice la banda? Dice, los japoneses de Japón. Ah, ¿qué hicieron, verdad? Dice, los japoneses de Japón, a pesar de lo caro que pagan sus entradas al terminar el fútbol, se pusieron a recoger el tiradero del estadio. Todos los japoneses lo hicieron. ¿A poco sí? ¡Órale! Oye, pues qué chido, ¿no? Qué chido. Qué buena cultura tienen los asiáticos, ¿no? En muchas cosas, y muchas cosas también las llevan con mucha disciplina, ¿sí? No que uno, no, hombre. El otro día veía una foto como de un pasillo de un estadio del día que jugó México. No, hombre, un tiradero. Y se supone que la mayoría de las personas, pues son personas pues con billete, ¿verdad? Pero ahí vemos que el billete no hace que seas una persona responsable, educada, en muchos casos. Porque decían, pues no, que puro riquillo, y mira el tiradero, luego le echan uno, ¿verdad? Sí, dice que ya... que ya no quiere chatarra, que contamina, que quiere quitar los carros viejos de las calles, y que si no tenemos para comprar un carro nuevo, que nos movamos en camión. Eso dijo la presidenta, no he visto.

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Vámonos con música. Faltan 19 minutos ya para que sea las 9 de la mañana. Hay cumpleañeros el día de hoy. Después de esta rola vienen las mañanitas, ¿eh? Mándeme su audio.

Que los cumplan feliz. Saludos para las personas que están cumpliendo años el día de hoy. Para usted que nació un 15 de junio, para usted que nació en quincena, muchísimas felicidades. ¡Pásenla bonito!

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1: Buenos días, Woody. Quiero mandar un saludo muy especial para el niño Rancés Alexander Maldonado del Río. Él está escuchando en Los Pozos Pánuco, que cumple hoy 11 años. Con una bonita canción, por favor, de parte de su abuelita de aquí de Pozo de Gamboa, Berta Ramírez Palacios.

0: Un saludo por los que están acá, los de las tortillas, un alabadito y un saludo, gracias. Y usted, bueno, que están en Colorado, y Miguelito, que está en Colorado, toda la familia.
1: Buenos días, mi Woody. Le mandaron un saludito para Gerardo Ambriz, Eric Ramírez, Lázaro Ramírez y para Víctor Moreno, que andamos deshiervando los camotes acá en el membrillo. Ahí con una rolita de Los Temerarios.
2: La mañana nubladona aquí en Fresnillo, Zacatecas. Oiga, la temperatura al momento ya está en los 17 grados centígrados. Apenas ha subido 2 grados desde las 6 de la mañana. Llegamos con 15. Pues bueno, vamos a la pausa comercial. Regresamos con el cotorreo del Good Morning Show. Ahí vengo.
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0: Son las 9:06.
1: 9 de la mañana con... Bueno, ya cambió a 7. Son las 9:07. Mañanita de este lunes, arranque de semana. Es la semana número 25. Estamos a... el día 166 de este 2026, lunes 15 de junio, santo de Vito, de Modesto, de Livia y de Xolanda. 9-7. Oye, pues la temperatura no ha subido. La máxima, te recuerdo, hoy llegará a los 18. Y nos lo marca por los 18, llegarán por ahí de las 12 del mediodía. Ahorita seguirá fresco. Y tenemos todavía mucha humedad. La humedad se ubica en el 90%. ¿Sale? Es lo que nos indica el meteorológico hasta el momento.
2: Hola, Buddy, buenos días. Un saludo para ti. Espero que en este día te encuentres bien. Solo te pido, por favor, si nos puedes... complacer una canción. Nosotros escuchamos aquí en Des Moines, Iowa, especialmente a la familia Martínez Díaz, a la familia Ávila Díaz y a la familia Ángel Díaz, que están de visita aquí en Iowa. Por favor, una canción de Grupo Coraje, que tengo mucho tiempo sin escucharlo. Muchas gracias, bendiciones y que tengas buen día. Gracias.
1: ¡Híjole! ¿Qué cree? Ya estamos en el show, sale, pero con gusto ahí quedó su saludo. Muy buenos días, vámonos con lo que sigue.
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1: La pregunta para esta mañana, para ponerla a la mesa, el tema será... ¿Usted qué tanto cree en lo siguiente? La pregunta es... ¿El dinero... cambia a la gente, muchachos? Es una incógnita que yo he traído desde ya algunos días. Digo, bueno, ¿realmente la lana, el que alguien llegue a tener dinero, cambia a la gente? ¿Qué me puede usted compartir de esto? ¿Qué experiencias ha tenido? ¿Ha tenido amistades que a lo largo de su vida se han hecho un poquito más pudientes que usted? Y que haya cambiado su actitud, hayan cambiado de amistades, haya cambiado la forma en que lo tratan. ¿Qué tanto cree usted que el dinero pueda cambiar a la gente, oiga? ¿Se hacen más presumidillos cuando tienen más lana? ¿Lo ven a uno así para abajo, así como que, oh, hello, yo sí voy al mundial? ¿Qué sé yo? ¿Se ha topado a veces con la misma familia? Dices, ay, pues está bien, no está chido. Por un lado, que alguien se supere. Yo creo que todos andamos siempre a lo largo en el andar en esta vida sobre la superación. Siempre tratar de tener un poquito más. Sí, y eso está chido. Claro, en el camino te topas con muchas cosas, obstáculos. Y te das por vencido. O sea, está bien. Pero cuando llegas a tener dinero... ¿Crees que cambie tu vida? O por ejemplo, tú ponte en el lugar de una persona que digas, o tú mismo, no, pues si yo tuviera así lana más de lo que tengo ahorita, que lo que te ganes un premio, que te vaya muy bien. No, vámonos con lo honesto, que te vaya muy bien en la chamba y que te empiece a ir chidito y que empiece a agarrar billetes y que fluya la cosa bien chido y que... ¿Crees tú que cambiaría tu forma de pensar, tu forma de tratar a las personas? ¿Qué cree la banda?
4: Buenos días. No, sí, el dinero sí cambia a la gente, mi Woody. Las hace más hipócritas, más déspotas. Bueno, yo he conocido personas, ¿verdad?, que son más... se creen que lo pueden todo con el dinero. Sí ayuda, ¿verdad?, pero no lo es todo en la vida. Acá saludándote el Chuy Luna desde la curva, mi Woody, acá en Salina, Kansas. Saludos a toda la raza.
1: Ahí está, por acá nos dicen que sí. ¿Pero qué opina la banda? Mándeme su audio, participe con nosotros. El tema de hoy acá en el show.

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18: En el Woody Morning Show tenemos las mejores recomendaciones. 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Bueno, vámonos con el cotorreo del tema del día de hoy. ¿El dinero cambia a las personas? Leía yo una... Era como una historia, como una leyenda, algo así. Ayer la vi, creo. Ahí en las redes. Y creo, si no me equivoco, era una página de Calera. Era una historia que dos hombres, dos señores, bueno, dos vatos, dos chavos. Algún señor ya grande les había dicho que en determinado lugar había un tesoro enterrado, ¿verdad? Y pues la curiosidad los llevó y así empezando buscando medio, escarbaron ahí y se hallaron una moneda. Y luego escarbaron y se hallaron otra. Y ya cada vato se fue con... Eran monedas de oro, pues me imagino que eran unos centenarios o algo así, ¿no? Pues valían una buena feriecilla. Uno, por un lado, se fue a... Luego, a comprarse... Para verse bien, comprarse ropa, comprarse algunos atuendos perrones, a comprarse un celular. O sea, cosas materiales de volada que se vea. Que ya hay con queso las gordas, ¿sí? Por otro lado, el otro vato que se encontró la otra moneda fue... Y compró despensita, pagó los biles, el recibo de luz y cositas así, como pues austeramente todavía, ¿no? Sí, a lo largo del tiempo, pues se acabaron, en el paso de algún tiempo, se acabaron los de ese billete. Por supuesto, el que se fue a comprar ropa, a ver si es ropa de marca y toda la cosa, pues se acabó la lana de volada. Y luego, vamos a buscar más. Y agarraron, encontraron un poquito más. Y el otro, no, hombre, fue a darse vida de riquillo. Y el otro, no, pues invirtió en herramienta. Así cuenta la historia, ¿no? Total, al final de cuentas, el que malgastó desde un principio queriendo ser como o darse una vida de rico, le fue mal porque se acabó de volar el dinero. El otro lo invirtió en herramienta. Hasta compró máquina para seguir escarbando y siguieron encontrando dinero. Pero aquí el pequeño gran detalle es que en determinado momento, pues dice la historia que el señor compró el terreno, ¿verdad? Y ahí está cuando el otro, que se acabó el dinero de volada, se acabó y pues deja voy, al cabo de escarbo y hay, pues ya no puede entrar porque era propiedad grabada. Es una historia, no sé si es real o sea ficticia, pero bueno, me llamó la atención el cómo luego muchas personas cuando agarran dinero, luego se van al despilfarro, y este despilfarro muchas veces nos lleva a querer aparentar cosas que luego no somos, ¿sí? Por eso la pregunta, ¿creen que ustedes, creen ustedes que el dinero cambia a las personas? Se me salió de la razón. ¿Que el dinero cambia a las personas? ¿Han tenido alguna experiencia con algún conocido, algún amigo? Sí, yo por ejemplo, sí recuerdo... pues algunos compañeros a lo mejor de escuela que pues bueno, la vida nos cambia, sí, ¿no? Pero a muchos que les ha ido chido, que he tenido oportunidad de platicar con esas personas que en algún momento cotorreamos muy bien y anduvimos aquí del tingo al tango, te las encuentras después de muchos años. Y a veces a mí, ¿sabe qué me da? No sé si yo sea esté muy fregado de a tiro o cuál sea mi perspectiva de la vida. Pero te quedas con un sabor de boca así como que, híjole, este vato, su vida ronda en el dinero. Ay, que sabe qué. O sea, porque luego, no, es que yo me compré, que sabe qué. Y es que yo gano, y es que yo soy. Y es que bla. Y son pláticas que a veces llegan a aburrir. Sí, y así como que, oye, espérame, carnal, yo no quiero saber de tu dinero, yo quiero saber de ti, cómo te ha ido la vida, te casaste, ya tuviste hijos, no, que yo viajé y que fui acá y que me compré. O sea, como que luego sacan a relucir las cuestiones monetarias, económicas, y a veces como que dices, ay, no, este vato, qué aburrida su plática, ¿no? A lo mejor con otros riquillos sí se hallen. Pero para uno que anda a pie, pues como que no, ¿verdad? Sí, y yo sí he notado en algunas personas ese tipo de cambios que se nota mucho y que a veces uno quisiera recordar el antaño, ¿verdad? Ay, ¿te acuerdas cuando andamos aquí, cuando andamos acá? Pero te topas con eso, con que, o el tipo, ¿y tú qué onda? ¿Cuánto ganas? ¿A qué te dedicas? Y, ay, pues eso como que dices, está chido saberlo, pero ya en un momento llegarlo, como hacerlo como por presumidos, por querer ser más que uno, dices, híjole, esto ya lo cambió el dinero, ¿no? Dice Woody, eso es real, pero que nos cambie total. Dice, el dinero no cambia a las personas, solo nos muestra quiénes son en realidad. Anda tú. Dice, buenos días, hay un dicho que el que nunca ha tenido y llega a tener, loco se vuelve. Ándale, yo me quise acordar, pero no me acordé por completo del principio. Sí, de que cuando de repente te llega, en esta cuestión, el dinero, sí, la abundancia económica, y nunca has tenido, siempre has sido de carencias, loco, te quieres volver porque quieres tener todo, las carencias, cubrir las carencias, quieres tener todo lo que nunca tuviste y andas acá, bla, bla, bla, bla. Pero si nos vamos, por ejemplo, a esta cuestión de que no sabes cuidar la lana, como el que le pasó esta historia, pues se te acaba y se te va en nada la lana, sí. Dice, buenos días, disculpa, ¿dónde puedo reportar unos perros? Ay, Dios, es un tema, pero bueno, aguántenme, ahorita lo veo, ¿sale? Dice, el dinero sí cambia a la gente, pero no siempre para mal. Solo que nosotros nos sentimos ofendidos cuando alguien se supera, nos da consejos, lo tomamos ofensivo en lugar de tomarlo como algo positivo, que nos dan un consejo para que también nos superemos. Y a veces cuando la gente se supera, se aleja de gente negativa, poco a poco, y es donde nosotros, los que no podemos superarnos, nos prendemos, pero también hay otras personas muy déspotas que cuando se superan, humillan a los que no salen de lo mismo. En pocas palabras, yo digo que el dinero sí te cambia de alguna u otra forma. Pues para bien o para mal. Oye, sí, sí, pues sí, también tiene razón en esto que dice, ¿verdad? Y sí, yo creo que muchos nos hemos llegado a topar con amistades que les empieza a ir bien. Pero a lo mejor la perspectiva de ellos, de los que llegan a tener dinero, es alejarse de personas, pues sí, como dice aquí, negativas, o de personas que no generan ya como ellos, ¿verdad? Empiezas a tener, o empiezan a tener amistades, por ejemplo, algún amigo que tenías, empiezan a tener amistades, pues ya de su nivel socioeconómico, ¿verdad? Y si ya no se junta con la banda, ya cotorrea con otros de más alta alcurnia, con la crema innata, y pues sabe, a lo mejor pudieran llegar a decir, pues está chido, ¿no? Pero pues el barrio dicen que nunca se debe olvidar también. Dice, buenos días, Woody, esa es una de las razones por las cuales muchas personas no salimos de la pobreza, una idea falsa del dinero. La realidad es que el dinero es dinero y la persona es como es, con o sin dinero. Cuando llegas a subir de nivel, simplemente resaltas lo que ya eras. El dinero no es malo, es una herramienta que todos necesitamos para hacer nuestra vida más fácil. Hay gente pobre, déspota, mala, la hay con dinero. Como hay gente buena de corazón, también la hay con dinero. Sí, pero como que te topas, son menos los casos que pudiéramos decir, ¿verdad? Gente con lana que tenga buen corazón, que sea así. Sí, y al revés volteado, hay más. Pero sí, también, sí, tiene razón en esto. O sea, en lo general podemos decir que sí, ¿verdad? Sí nos cambian. Dice, sí los cambia el dinero. Si empiezan a ganar más dinero de lo normal, se sienten soñados. Se suben a un ladrillo y ya se sienten volar. Empiezan a humillar a las personas y sentirse la gran cosa. Y como personas son de lo peor. Hay personas que tienen lana y siempre han tenido y nada que ver, son muy buenas personas, conozco de las dos partes. Ándale, eso te íbamos con el mensaje anterior también, ¿verdad? O sea, personas que tienen y son los más humildes que conoces, ¿verdad? Y hay otras que tienes y que dices, o sea, que tienen lana y dices, híjole. Y a veces uno también como que debería elegir el alejarse, ¿verdad? De ese tipo de personas que pudieras decir, ¿sabes qué? Yo ya no entro en ese círculo social. Alguna vez leía que uno también debe de tener o ser consciente cuando ya en un lugar no te llegas a sentir a gusto, cuando por ejemplo llegas a una reunión y las pláticas de dos, tres de tus amigos o de la mayoría de tus amigos son el presumir, de que viajes, de que carros y que no sé qué, y que

con la educación de nuestros hijos. Yo creo que todo papá quiere darle la mejor educación a sus hijos, y muchas de las veces queremos darle esa educación que nosotros quisimos tener y no tuvimos, o no pudimos, como sea, ¿no? Entonces, ¿qué haces? Vas y lo metes a una escuela de paga, ¿sí? Porque, pues es de paga y automáticamente la gente piensa que está súper mejor. Y ahorita con las cuestiones que se viven con la educación, bueno, vas y pagas una lana, te cuesta una lana porque tienes que pagar mensualidad, uniformes, libros, ahí no los regalan, ¿eh? Los tienes que comprar y bla, bla, bla, es un chorro de gasto, ¿sí? Pero luego ese texto que yo leía es que luego tus hijos se empiezan a involucrar con una sociedad que no les corresponde a la realidad en la que vives, o a la realidad en la que tienes viviendo a tus hijos. Entonces luego tus hijos se empiezan a hacer empiezan a tener unas altas expectativas, que está bien que las tengan por superación, está chido, pero en el momento tú te la andas rajando, trabajando horas extras o dobles turnos, o tienes una chamba entre semana y otra el fin de semana, y para que tu hijo pueda ir a estudiar a una escuela privada, y cuando menos acuerdas, tu hijo, decía esa historia, tu hijo se llega a avergonzar de ti porque tú andas vendiendo esto, tú andas haciéndole una... Y regularmente los papás de sus compañeros son empresarios, son gerentes de empresas grandes. Y, o sea, es un círculo que tú metiste a tu hijo en el cual no le correspondía, ¿sí? Y eso llega a causar frustraciones. No estamos demeritando a quien quiera darle una buena vida a su hijo, pero es difícil luego que puedan involucrarse o acoplarse tal cual. Esa historia decía que pues unos papás le dieron una excelente educación, un papá con un puestito de frituras, de dulcecitos afuera de una escuela, su mamá trabajando en casa, haciendo el aseo. No es malo el trabajo, pero estos dos papás decidieron darle una educación buena a su hijo, lo metieron a una universidad de paga, y pues ya les andaba para pagar las mensualidades bien caras y todo lo que se pedía, y que material y que viajes y esto que lo otro. Y el día de la graduación, que debería ser un día de orgullo para los papás, el hijo no quiso que fueran, porque el hijo se avergonzó de sus papás, porque él se crió ahí en el ambiente de la universidad, pues, con puros compañeros que sus papás eran riquillos, de esos de hasta güeros de ojo azul, ¿eh? y dices, oye, ¿qué onda? Sí, la expectativa que le dieron para estudiar en una universidad particular estuvo chida, pero el ambiente en el que se desenvolvió no fue el más correcto. Sí, algo así platicaba la historia, ¿no? Dice, buenos días, Woody. Pues mira, dependiendo de las circunstancias. Tengo un hermano que tenía buen trabajo, que le brindó estar muy bien económicamente durante bastante tiempo. Cuando estaba bien económicamente era pura vida, amigos al por mil, la pachanga, la pisteada, la carnita, el préstamo, el terreno, toda la cosa, Woody. Los carros, padrinos de fiestas, los traían para todos lados. Mientras todo estaba bien, los amigos ahí estaban con él. La familia no contaba, Woody. Solo quedar bien con las personas que, según él, eran sus amigos. Ahora míralo, lo despidieron de su trabajo. Se acabó la estabilidad económica. Los amigos se retiraron. Se acabaron los bienes. Todo se fue al carajo. Lo único que le quedó es el apoyo de la familia y su alcoholismo. Dice, y súmale que su familia de matrimonio lo abandonó. Fíjate, sí cambia a las personas la lana. Esa es otra, ¿verdad? Cuando llegas a tener, mucha banda se empieza ahí. Ay, vamos a juntarnos porque este tiene, este trae. Y de repente, tómala, papá. Cuando te va mal, ¿quién está ahí? Casi nadie, man. Dice, buenos días. Yo tengo una cuñada que cambió mucho porque mi hermano trabaja... A ver, porque... Ay, Dios, ¿qué dice? Porque mi hermano trabaja en la Corona. Ahí dicen que son riquillos esos de la Corona, ¿verdad?
Oye, como años anteriores, para estas

0: fechas. Digo, años anteriores y ahorita, ¿sabe qué rebambaramba traen? Algunos años, yo me acuerdo que a los mineros, oh, les caían muy buena lana. No, cállate los ojos. Llegaban al Cuerno de Oro y lo querían cerrar para ellos. Hombre, pero ¿cuánto les duraba, verdad? El gusto. Andaban con carros nuevos y toda la cosa. ¡No, hombre! Todos queremos tener un amigo que trabajara en la mina. Estoy hablando por las utilidades, ¿eh?
1: Judy, fíjese que yo también tengo así dos, tres conocidos, porque no llegan a ser amigos. Dos, tres conocidos que, pues en su tiempo tuvimos alguna amistad, ¿verdad? Cuando los llegas a ver, no, hombre, no. Echadores, a más no poder. Ya después, cuando uno se los topa, uno trata de evitarlos mejor. No porque pues te apantallaron, no por nada, sino que pues para evitar este tipo de personas, porque pues no, ellos se fijan mucho en lo material, en el billete, cuando lo que importa es la persona nada más.
0: Ándale, y a veces como que lo mejor es, una vez platicaba así con mi señora de un conocido que tenía yo desde hace mucho. Yo tengo mucho que no lo veo. Ya no vive aquí. Y le platicaba, con este andaba yo del tingo al tango y andábamos haciendo y deshaciendo. Y no, bien chido. Dice, ¿y por qué yo no lo conozco? ¿Por qué no sigues? Le digo, pues es que ya no vive aquí. Dice, ¿y luego ya no lo contactas o qué? Le dije, mira, la última vez que platiqué con él, ya no me quedaron ganas de estar al pendiente de él, de seguir con amistad. Me dice, ¿por qué? Le digo, por la cuestión de la lana, fíjate. Sí, él llegó platicando, no, es que yo me fui acá porque sabe qué, y gano tanto, o sea, siempre, gano tanto y bla, bla, bla, y la frega. Oh. Y esas personas es único, lo único que tienen que platicar. Y yo por eso dije, no, pues bueno, qué bueno. Qué bueno que te va muy chido. Y toda su plática, o el momento, los minutos que estuvimos platicando, fue de él, de cómo estuvo, o cómo ha estado su vida en los últimos 5 años, que le ha ido bien perrón y que gana re bien. Dices, bueno. Y yo, por ejemplo, esa vez dije, no me preguntó si qué onda, si yo ya me casé, si me sigo de solterón, o no, nada. Ni de mis hijos, nada. Digo, de mi hijo, nomás tengo uno. Estamos platicando si usted piensa que el dinero cambie a las gentes, dicen uno, a las gentes.
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3: Avanzamos, buenos días, las 9 de la mañana con 47 minutos. 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Oye, pues andamos platicando de la banda que se creen los muy muy cuando se hacen riquillos. En general, el tema es si cree usted que el dinero llega a cambiar a la gente, ¿verdad? Yo digo que sí nos hace cambiar, al menos a veces de humor. Sí, yo por ejemplo, cuando no traigo lana, como ahorita, que no traigo billuyo, ando bien pero enojado, ando con enojado, con coraje, con ganas de mandar al carajo a todos. Sí nos cambia, ¿verdad? El humor. 12 minutos ya para que sean las 10, dice Woody. Buenos días. Yo digo que sí cambia, dice. Yo me he encontrado con personas así, Woody. Antes eran personas sencillas, muy platicadoras. Ahora ya nomás les dicen adiós. O te dicen adiós, pero con una cara de, ay, te tengo que saludar. Dice, muy apenas mueven la cabeza y la expresión así como con sujeta, ¿no? Vamos a ponerlo así. Dice, y hasta lo barren uno, de arriba para abajo. Dice, me ha pasado. Yo nomás pienso, yo, Woody, ay, mija, ni que no supiera cómo vivites, de dónde vienes. Dice, pues también me ha tocado ver cómo hay personas que Diosito los ha bendecido y siguen siendo igual de sencillas, Woody. Muy pocas. Pero sí, siguen igual y ni presumen y no son ni arrogantes ni clasistas. Dice, bueno, yo también conozco así, personas que siguen siendo bien buena onda, bien buena gente, y en la manera de lo posible, cuando se ocupa, te echan la mano con todo el gusto del mundo. Qué bonito esas personas, Dice Woody, yo no aparento tener dinero, ¿verdad? Pero gracias a Dios ya no trabajo. Ahora tengo para pagar más ropa, más zapatos, no de marca, pero gracias a Dios ya no vivimos como hace 10 años atrás. Pero sí me pongo a pensar que es bonito tener de todo, pero también guardar el dinero que despilfarra uno en muchos zapatos que no se necesitan. ¡Ay, se les hablan, señoras! ¡Les hablan a muchas! Si yo conozco personas que son tal cual los dichos, el que nunca tiene y llega a tener, loco se quiere volver. Y pues las que quieren muchas cosas y otro tipo de vida es, dime lo que presumes y te diré lo que careces. ¡Ay, mono recio, Dice Woody, buenos días, saludos. Te miré en el video que subiste días pasados y miré como que estás en una carpintería. O alguno, sí, ahí ayudándole al profe, ¿verdad? Dice, o alguna que me, no, fíjate que no es una carpintería tal cual, ahí es un negocio donde venden melamina y hacen cortes. Un trabajo para una cocina integral. Ay, mira, ahorita a ver si le consigo el dato de un carpintero que conozco, Dice, buenos días. El dinero solo potencializa lo que tú eres como persona. Si eres buena persona, con el dinero se nota más. Y si eres mala persona, también se nota más, Woody. Son más prepotentes y malgastados. Lo que cree o los que creen que tienen dinero son muy, muy pesados, muy sangrones. Los que realmente tienen dinero son una maravilla de personas. Oye, sí es cierto. ¿Cuántas veces nos hemos topado con muchos? Luego en memes, por ejemplo, personas millonarias que tú las ves y son las personas más sencillas hasta del barrio, de tu familia, lo que tú quieras, ¿no? Por ejemplo, el dueño del luego hay memes que así lo narran, lo cuentan. El dueño de Facebook, el dueño de lo que es Meta, ¿cómo? Mark Zuckerberg. Ese vato lo ven y no, zapatillos, guarachillos, sus playerillas, que parecen de esas de cuidado con el perro, muy sencillas. No trae relojes carísimos. Y ese vato tiene millones y millones de dinero. A simple vista, pues se ve muy, muy sencillo, ¿verdad? Sabrá Dios cómo será luego ya en persona. Sí, pero hay personas que tienen menos y cállate los ojos, ¿verdad? Sí. Dice, recomendación cinéfila referente al tema Acá las tortas. ¿Eso es una película? Órale, no me suena, no la viste. Suena mexicana, ¿será esa? A ver, cuénteme un poquito. Dice, buenos días, mi Woody. El dinero sí cambia, porque a mí me pasó que yo tenía un trabajo donde me iba muy bien y tenía amigos, familiares, compadres, etcétera, etcétera. Dejé ese trabajo. Ahorita ya no tengo como tenía y me dejaron de hablar. Yo escucho el 103.13. Le dejaron de hablar de plano.

0: Aram dice: buenos días, tal vez a algunos sí los cambie el dinero y lo buena gente, lo humilde, lo sencillo, etcétera. Desgraciadamente son cosas materiales, Woody. Ya cuando estás en las últimas, recuerdas a las personas que humillaste por su estado económico, su mal vestir, pero desafortunadamente ya es tarde. Por eso no es bueno encerrarse en un globo o pensando que todos giran alrededor de tu mundo. Por todo esto es malo para las personas. Recuerden, cuando uno parte de esta vida, nada se lleva, Woody. Y como dice el dicho, ni la última ropa que te tienes que poner para partir de este mundo, uno la escoge. Ni te ponen tu carro, tu dinero, en general tus cosas materiales. Y va a estar solo en esa tumba fría por muchos años, que a lo mejor ni una flor o a ni limpiar la tumba de uno le irán ahí a sacudir el polvo, ¿verdad? Dice, por eso tienes que ser, uno tiene que ser humilde, sencillo y más que nada temeroso de Dios. Así que ánimo, no se vanaglorien con el dinero ni en las cosas materiales. Es mejor ayudar al necesitado y no humillarlo, y administrar el dinero y no derrocharlo. ¡Saludos! Dice, buenos días, Woody. Yo tengo una amiga que se cree porque tiene dinero. Quiere que todos se hagan las cosas como ella quiere las cosas. Y eso sí, ella sí puede decirte cosas, pero que tú no le digas porque ya se ofendió. Ni aguanta nada, ¿verdad? Dice, lo que no sabe, que la gente la soporta por lo mismo, porque tiene dinero. Como dicen, ¿cuánto tienes? ¿Cuánto vales? Saludos. Dice, Woody, el dinero sí cambia, dice a la gente. Un vecino presume de cómo andaba antes malgastando el dinero que le mandaban los hijos, porque tenía 3 hijos en Estados Unidos. Siempre había uno que mandaba de más y el señor se gastaba el dinero apostando, porque dice la gente que él para todo apostaba, ganara o perdiera. Ahorita, Woody, ese señor se queja de todo porque según él está malo de todo. Todo le duele. Dice que no ve que esto y que aquello, Woody. Pero ya ves lo que dice el dicho: nadie se va de este mundo sin pagar lo que hizo uno en la vida. Ay, Dios. Dice Woody, fíjate que a mi esposo lo comparan mucho con mis cuñados mayores. Mi suegra quiere que tengamos lo mismo que ellos: casa, negocio, carros, lujos. Pero se le olvida que ellos nos llevan muchos años de ventaja. Y como todavía no pertenecemos al mismo rango social, dice, ¿me creerás que ni siquiera nos invitan a sus reuniones? De plano. Fíjate, y son familia, loco. Dice, así que mejor decidimos alejarnos y seguir nuestro propio camino. Qué bien, creo que es lo más correcto. Sí. A su ritmo, a sus posibilidades, que sus ambiciones, sus proyectos sean suyos y no de alguien más, ¿verdad? Dice, ay, Gudiberto, estás describiendo a una comadre mía que nunca había tenido y ahora, uff, cállate los ojos. Y nada que ver antes cómo era su forma de ser. Pero pues hay bendiciones para mi comadre. ¡Sas, culebra! Dice, Woody, eso pasa más seguido de lo que uno cree. El mundo lo trata de cierta forma. Le toca pedir, aguantar, calcular cada peso. Eso te humilla, pero también te enseña. Te enseña a valorar, a compartir lo poco, a leer bien a la gente. Luego llega el dinero, de golpe. Cambia la ecuación. Ahora no tienes que pedir. Puedes decir que sí, comprar respeto, evitar incomodidades. El problema es que mucha gente confunde tener con ser. Creen que el dinero les dio un valor nuevo, cuando en realidad solo les dio volumen al valor que ya tenían. Los que cambian para mal normalmente no se volvieron otra persona, solo dejaron de fingir. El dinero quita el filtro. Al generoso lo hace más generoso. Al soberbio lo hace más insoportable. El que antes te ignoraba por necesidad, ahora te ignora por poder. Pero ojo, no todos cambian así. Hay gente que cuando llega a tener, se acuerda perfecto del frío. Se acuerda del no hay, se acuerda del bus lleno. Dice, esos son los que usan el dinero para quitarle peso a otros, no para ponérselo encima. Al final, el dinero es un amplificador, no un transformador. Grita más fuerte quién ya eres, pero en silencio. Una reflexión. Ya son las 9:58 y nos vamos.
1: Con 58.
0: Tres mensajitos. Dice, el dinero sí cambia a las personas. Mi marido se iba a Estados Unidos, así duró como 6 años, y iba y venía, y como tenía dinero, se consiguió un amante, y ahora que ya no va, está solo. Sí, se quedó solo el vato. Dice, de la gente de acá del rancho no va a estar hablando. Dice, tienen al viejo en el norte, y uff, traen puro de marca, hasta vergüenza les da que los miren en el tianguis, que porque ella es puro Walmart en el Sam's, y que llega el viejo de allá o lo echan, y las pobrecitas dan lástima, andan peor que uno bueno. Salud. Ay, Dios, se acaba el corrido ese, aguas. Dice Woody, el dinero y un puesto corrompen el corazón del ser humano. Yo escucho la única, Enrique. Me imagino que un puesto como de político o en la presidencia o como más o menos así. Se creen los muy, muy. Bueno, yo creo que en resumen, en conclusión, el dinero sí cambia a la people. Y sí, miren, no nos vayamos tan grande. Cuando uno cobra, por ejemplo, hoy es quincena, a muchos hoy les cae el billullo, pues andas un poquito más despreocupado, más a gusto, si te das un gustito, vamos a cenar o vamos a comprar esto, qué sé yo, y te cambia la actitud, ¿no? Andas más buena, o sea, más alegre, más despreocupado. Sí, cotorrea a una persona a fin de quincena, a fin de mes, y ay, Dios, anda, trae la preocupación uno de cómo le va a hacer, y más los vatos, ¿eh? Dice, o un puesto de tacos. Muy bien, son las 10 en punto, ya nos vamos, gracias. Pues ahí está, creo la conclusión de hoy es que el dinero sí cambia a la gente. Pues ojalá que los que lleguen a cambiar, que ahorita no tienen ni en un futuro lleguen a tener, sea para bien y sean buenas personas, ¿eh? Dice aquel del meme que dice, hay que tomar cuando hay que tomar. No hay que esperar cuando a que sea fin de semana. No, no, no. El que trae puede pistear el día que quiera, ¿eh? Y hay que apoyar a los que no traen para pistear. ¿Se han visto ese video? Algo así dice el vato. Se está echando una cheve.
2: Y un saludo para la cuadrilla de Julio.
0: Ah, todavía no llega Luis Germán. Ahorita en unos 5 o 10 minutitos ya lo tienen aquí, ¿eh? Ya me voy porque ya se empieza a desesperar la banda. Para mandar sus saludos. Ya me voy. No sin antes recordarte que arranca semana con nosotros también desde las 9 de la mañana hasta las 6 de la tarde, de lunes a domingo. 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Ya me voy, cuídense mucho. Hasta mañana, buenos días.
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0: Hola, ¿qué tal? Muy, pero muy buenos días. En este lunes 15 de junio del 2026, día de Vito, Modesto, Olivia y también de Yolanda. Felicidades a usted que lleva esos nombres. Buenos días.
1: Buenos días.
0: Adelante, compadrito, ¿para quién saludos?
1: Para la cuadrilla de Gustavo Fernández.
0: Ajá.
1: Y la cuadrilla de Roberto Muro.
0: Sí.
1: De parte del Chulito del 6.
0: Ajá.
1: Con la canción de El campo a la ciudad.
0: Del campo a la ciudad, muy bien, vamos a complacerles.
1: Ay, por favor, ahí.
0: Ya dijo, primo. Gracias.
1: Ándale, sí.
0: Gracias, las 10 con 15 minutos. 493-932-6151, directo a cabina. Mándame tu mensaje de voz de texto al 493-141-1033. El WhatsApp de la única esta mañana. Así iniciamos. Aquí está Conjunto Los del Valle.

0: Junto a los del Valle, a la gente de Matías Ramos, muchas gracias por el recibimiento. Estuvo con todo, oiga, llenísimo por ahí, se divirtieron la gente bonita por allá de Matías Ramos con el ambientazo de conjunto Los del Valle. Saludos a don Eric Hernández, a todos los integrantes. Escuche eso.
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1: 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Y bueno, vamos a continuar, más de la música, más de los temas. 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Dice, buenos días, lo estamos escuchando aquí en el Tiro General, en el almuerzo. Un saludo para los ingenieros Sergio y Antonio de parte del ingeniero Jonathan, con la canción Tu Forma de Ser de Alberto y Roberto. Luis Germán, buenos días, con la canción de Temerario, Yo Estaba Solo, para la familia Sánchez Rodríguez y Torres Rodríguez, Reyes Rodríguez del Valle de San Isidro y las Catarinas de parte de Julia. Buenos días, le puedes mandar saludos a la señora Liliana Turbiatis y a Pate Bonilla de La Quemada. Claro que sí, vamos a complacerles con los temas que nos están solicitando con muchísimo gusto. Aquí está esto que voy a complacerles. El tema se titula Tu Forma de Ser. La canta Alberto y Roberto. A ver, déjeme checar. Ahí estamos.

0: vamos a la pausa, regresamos.
1: Vamos a una pausa comercial. 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

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Vámonos con la música, más de los temas. Vamos a complacerles con muchísimo gusto. Viene eso que me están solicitando por allá en las Catarinas. Les saludamos con muchísimo gusto y vamos a complacerles eso de Los Temerarios. Estaba solo, solísimo.

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1: Ya estamos de vuelta y déjeme decirle que son las 10:44 minutos. 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Vamos a continuar con más de la música, más de los temas. Dice, buenos días, manda saludos a la señora Liliana Turbiates y Pati Bonilla de La Quemada. Claro que sí, les saludamos con muchísimo gusto allá en Gorditas, mi chefcito. Erika y compañía, oiga. Les saludamos con muchísimo gusto y vamos a complacerles de los temas solicitados.

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1: Ok, vamos a continuar con más de la música, más de los temas esta excelente mañana. Las 10:49, vámonos todos al restaurante de Mariscos Manalex a disfrutar de un coctelito de camarón, oiga. 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
2: Tengo por acá reporte telefónico. Bueno, buenos días.
3: ¿Qué eres tú, primo?
2: Sí.
3: Chao, chao.
2: Chao, chao.
4: Qué bonito, lo bonito. Claro que sí. Un saludo a todos nuestros paisanos que radican por allá en la Unión Americana. Nos llega un sentimiento escuchar ese rolonón de todos nuestros hermanos mexicanos, nuestros hermanos zacatecanos que se juegan la vida. Muchos la pierden al cruzar la frontera, no alcanzan ni a cruzarla. Por eso mis respetos y mi admiración para todos ellos, toda mi gente que anda por allá. Y vamos enviando un cordial saludo a mi maestro de maestros, para Richard Castro, para Chutanito, por ahí Eleazar Collazo, el guapetón de la hija, Richie Sánchez, claro que sí. A mi compadre Matute, por ahí en Rancho Grande, su familia. A mi compadre Canana, aquí en San Isidro. A mi mamá María, a mi comadre Cuca, mi hijito Joel, para la Pacha, Cuco, familia, gozo, la disfrute, la mi Chicho por allá, mi compadre el Camarón y el de Joan Sebastián por allá también, Vicky, la familia Solís Mandis, para todos ellos, ahí en Plateritos, nuestra gente bonita por allá, mi ahijadito José, para mi compadre Monito Pachuy, y mi Chuy Camacho también, del número uno, y le encargo mis dos suegras y a Don Chava hasta Rancho Nuevo Laredo, compadre. Pónganos por favor una canción bonita. Quiero escuchar, estaba pensando en La Basurita de Angélica María, y si la tiene por favor en la programación, compadre. Y un
3: chau chau.
4: Mándales un chau chau a los chiquitines, primo.
2: Chau chau.
4: Qué bonito es estar en el show de Luis Germán. Claro que sí, bendiciones, compadre. Cuídense mucho.
2: Échale ganas, compadrito, gracias. Nos vamos con la música, los temas. 11:02.

0: pues tengo por acá reporte telefónico. Bueno, buenos días.
1: Buenos días, Luis.
0: Adelante, compadrito. ¿Para quién saluditos?
1: Ay, para mandar un saludito, Luis. Es para el... Con todo respeto, para el amigo Chutamas.
0: Ajá.
1: Ay, para Sandra Muñoz y la cuadrilla de los abandonados. Ay, para el viejón de Vadillo. Ay, para el guapetón de Laija. Ay, para el guasaguasa. Ay, para la cuadrilla de los Chuparrecio. Ay, para todos en general, me dice, para la cuadrilla de Luis de Luna, Hugo de Luna. Ahí para mi papá José Asunción, que anda por ahí trabajando en la construcción ahí en Heréndira.
0: Sí.
1: Ahí para la familia de Luna Moreno, de Luna Rodríguez, de Luna Alonso, de la Jota y de Heréndira. Ahí con la canción de Lágrimas de mi madre, de Los Imparables de Tabelo Ángel, Melis.
0: Claro que sí.
1: Ahí de parte de Diego de Luna, Melis.
0: Claro que sí, mi Dieguito.
1: Dale, muchas gracias y ahí estamos.
0: Gracias, gracias. Vamos a complacerle, Pachito. ¿Cómo anda, Pachito? 11:05

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17: Las 11:23, qué rápido pasa el tiempo, oiga.

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0: Porte, bueno, buenos días. Bueno, bueno.
1: Buenos días, Luis Germán.
0: Adelante, compadrito. ¿Para quién saluditos?
1: Para la cuadrilla de José de la Luz.
0: Ajá.
1: Para la cuadrilla de Anita Cabral.
0: Che.
1: Para la cuadrilla de Chorejas, que ahora no fueron a trabajar.
0: Ajá.
1: Y para todos los locutores de la IH, Luis.
0: Che.
1: Con una bonita canción que le gusta a mi hijita.
0: Ajá.
1: Con ese tema nos vamos, la nube viajera, para todos los albañiles, constructores y los que andan con José de la Luz de acá de Montemariana.
0: Claro que sí, saludos a toda esa gente bonita, ¿eh?
1: Ay, para los abandonados, mi Luis, también me faltaron.
0: Para ustedes, con gusto.
1: Muy amable, mi Luis, gracias.
0: Gracias, gracias, gracias. Que pase excelente, excelente mañana. Nos vamos con la música, los Evas. 11:36.

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1: A mi raza por allá de Los Pardillos, allá, ¿qué dice por acá? Un saludito para Rito Rubén, de parte del Delfín que escuchamos en la Zacatecana.

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10: Amigos, muy buenas tardes. Hoy es 15 de junio del año 2026. Un día especial, cuando menos para la familia Torres Gallegos, porque Marco José Antonio está celebrando su onomástico. Hoy, su cumpleaños, su onomástico, deseándole felicidades en compañía de su familia hasta donde nos escucha. A ustedes, amigos, también queremos incluirlos en nuestra felicitación a todas las personas que están en ocasión de su onomástico. A Modesto, deseándole felicidades con muchísimo gusto en este día. Es lunes, segundo día de la semana número 25, que nos da la oportunidad de contar con la presencia del Padre Reséndez y sus grandes mensajes. No es la excepción el día de hoy y está con nosotros para entregarnos precisamente su mensaje, y es bienvenido al Pueblo Canta. Padre, buenas tardes.
11: Sí, gracias, Kiko. Buenas tardes. Buenas tardes a todos, a usted que sintoniza esta frecuencia de XEIH FM 103.3. Bueno, pues ahí estamos. También se escucha por internet. Si tienen familiares en Estados Unidos, pues que busquen el Torres Corporativo y luego en la frecuencia de la única, pues a esta hora, ¿verdad? 12:03, 3:04 minutos y aquí estamos con ustedes con mi mejor deseo de que la paz del Señor los acompañe y pues juntos pedimos al Espíritu Santo que nos ilumine para que descubramos, para que encontremos esa verdad que nos reconforta, esa verdad que nos alimenta, que nos llena de esperanza, de consuelo, pues que es la verdad que viene a comunicarnos Jesús, el Hijo de Dios encarnado. Entonces, pues siempre necesitamos esa luz del cielo. Necesitamos, antes de comenzar un trabajo, una reflexión, antes de tomar una decisión importante, pues aunque sea decir una oración breve: Dios mío, ilumíname, o Espíritu Santo, ilumíname. Una ejaculatoria cortita, sencilla, que es parte de esa oración al Espíritu Santo que muchos conocen, pues dice: ven Espíritu Santo, llena los corazones de tus fieles y enciende en nosotros el fuego de tu amor. Bueno, entonces la intención es invitarlos para que hagamos juntos una oración, que pidamos por esas necesidades que tanto nos agobian, nos inquietan, nos hacen sufrir. Decimos, ponemos en primer lugar los enfermos, sí, pero no solo los enfermos del cuerpo, sino también los enfermos del alma. Y ojalá que tengamos esa intención de que eso que venimos cargando como un costal de piedras y de cosas que no debemos cargar, pues hay que ponerlo a los pies del altar, a los pies del sagrario y en la base del sagrario, y decirle: Señor Jesús, te confío mi vida, mi persona, mi familia, mi salud, mi vida pasada, presente y futura, te confío todo, y lo que tú decidas está bien. En tus manos pongo este problema, esta necesidad, este asunto. Lo que el Señor nos pide es confianza, ¿eh? Si de veras somos sinceros y decimos: Señor, te encargo este asunto, este problema, como encargar un asunto a un buen abogado, ahí está, usted vea qué es lo que más nos conviene, o con un cirujano, pues aquí estoy, yo confío en usted, va a ser una cirugía de abdomen, y pues haga lo que usted considere necesario hacer, porque ya asomándose al interior del vientre, pues se pueden detectar cosas que en las radiografías o en los estudios no salen, y el médico, con su criterio, con su experiencia, su sabiduría, su buena voluntad, pues dice: esto no tiene por qué estar aquí. Bueno, entonces pues aquí estamos, y la intención pues es de veras compartir con ustedes, a veces será algo de doctrina, a veces recordar esas verdades de fe, esa palabra del Señor que nos alimenta, que nos ilumina, que nos consuela, que nos señala el camino que hay que seguir. Bueno, entonces un error muy frecuente que se relaciona con la confesión y la comunión, pues sí quiero recordarlo, ¿sí? Miren, la misa del domingo es la misa de la semana, o la misa que nos alimenta para la semana. Entonces, no solo la misa del día, como si alguien no puede ir a misa el domingo, dice: pues ya me quedé sin la palabra de Dios toda esta semana. No. Si no pudiste ir a misa el domingo, trata de ir entre semana, el día que puedas. Ahora bien, a veces hay confusión respecto a las consecuencias del no ir a misa el domingo. Ordinariamente se considera como pecado grave no ir a misa el domingo. Pero si hay un motivo de peso, un motivo que justifique el no ir a misa, que porque una persona está cuidando a su mamá enferma, a su papá, su abuelito, o algún familiar, o puede ser que no sea familiar, un vecino, pero no tiene quien lo cuide. Entonces, si yo me quedo cuidando a ese enfermo, pues estoy haciendo una obra de misericordia. Y el Señor no es un patrón de esos exigentes y desconsiderados, que el único que la cuente y lo que diga, aquí tienes que estar a tales horas porque tienes que cumplir con tu trabajo. No, Dios es un Padre que lo que quiere es nuestro bien, el bien de las personas, no el resultado de una producción, como puede ser el trabajo en una fábrica. Hay que entenderlo bien. Entonces, ese Padre misericordioso, que es Padre también de los enfermos que cuidamos, pues Él nos invita a tener esa compasión y nos da ejemplo, esa compasión por los enfermos y los necesitados. Entonces, una persona que está cuidando a un enfermo delicado, o sea, que no puede quedarse solo, pues no se puede considerar que es pecado si no va a misa ese día. Claro que necesitamos de la oración. Y ahí cerca o junto con el enfermo, pues hay que invitarlo a rezar el rosario, o lo que pueda, la coronilla de la misericordia, qué bueno sería. O las oraciones que ustedes se sepan, o ponerse a leer un salmo en voz alta, o leer un pasaje del Evangelio. Me llama la atención que un padre joven, platicando con un sacerdote experimentado, le dice, ¿qué me aconseja para ser original en mi predicación? Dice, no quiero repetir lo que la gente ya sabe. Yo quiero presentarles cierta novedad, originalidad. Y el sacerdote, con años de experiencia en el ministerio, dice, lo mejor que tenemos es el Evangelio meditado y vivido y compartido. Si tú quieres comunicar algo original, háblales del Evangelio. Es el tesoro antiguo y siempre nuevo, y lo más original que tenemos. Entonces, nos hace falta. A veces nos desviamos y no falta quien en la predicación, pues luego, hable de otros temas, de que no tiene nada que ver con el Evangelio. O a veces, como dijo un padre en el seminario, ahí en el comedor, uno de los maestros del seminario dijo, ah, caray, no alcancé a preparar la clase, ¿qué voy a hacer? Era el desayuno. Y dijo, ah, ya sé, les voy a preguntar la clase y si no saben, los regaño y me salgo. Entonces, eso a veces nos pasa a los padres que no prepararon el mensaje o la aplicación del Evangelio a nuestra vida y se ponen a regañar a la gente. Bueno, no es lo mejor, ¿eh? No es lo mejor. Bueno, entonces, ahí estamos. Entonces, el asunto es, a ver, una persona, ¿cuánto hace que te confesaste? Pues hace 6 meses o 7 o aproximadamente. Bueno, ¿cuándo dejaste de comulgar? Pues lo mismo, hace 6 meses. Bueno, y a veces, ¿por qué dejaste de comulgar? Pues porque no fui a misa un domingo. Bueno, cuidado, porque esto que yo les digo, pues son consejos pastorales para buscar el bien espiritual de las personas. Yo no soy legislador, pero sí tenemos el criterio para poder ver qué es lo que le hace más bien a una persona. Si alguien no pudo ir a misa un domingo, que haga lo posible por ir entre semana. Y si no pudo ir tampoco durante la semana, el domingo siguiente que vaya a misa, que siga comulgando, que no deje de comulgar, y en la primera oportunidad que pueda se confiesa. Porque si dejan de comulgar un domingo por ese motivo de que no fueron a misa, pues luego pueden pasar 3, 4, 5, 6 meses sin comulgar. Eso no debe ser, ¿verdad? Entonces, hay muchos casos relacionados con la asistencia a misa los domingos. Hay personas que se confiesan y comulgan una vez y piensan que para estar comulgando se necesitan confesarse cada vez. No, lo que se trata es no estar en pecado grave y seguir comulgando. Eso sí, pedir perdón todos los días. el espíritu penitencial debemos manifestarlo todos los días. Si no van a misa todos los días, sí nos hace bien rezar todos los días el yo pecador, el yo confieso, el Señor mío Jesucristo, o el Salmo 51, o pedir perdón con sus propias palabras, eso todos los días. Pero confesarse, no sé, cada 8 días, luego no es posible. Y luego dan algunos padres unas normas. Nada más pueden comulgar 2 meses, hay que confesarse a los 2 meses. Pero esa no es ley de la iglesia. Hay que, porque luego ponemos normas. Hay unos padres que dicen, confiésese cada mes, otros cada 2 meses. Pero es fácil para los fieles encontrar padres confesando, dispuestos a escuchar confesiones. Luego la gente no encuentra padres dispuestos a confesar. Y pues tenemos que aprender mucho. A veces la pregunta es, ¿cuánto hace que se confesó? Pues hace 15 días. Bueno, ¿tiene faltas graves? Y dice, no tengo faltas graves. O no sé si cuál es una falta grave y cuál es una falta leve. Y a veces es gente de 50, 60 años que no distingue entre un pecado venial o un pecado leve y un pecado mortal. No distinguen. Bueno, pues es como la enfermedad. O es como si yo insulto a una persona o lo ofendí. ¿Fue una ofensa grave o fue una ofensa leve? Entonces hay que distinguir eso. Entonces la confesión es para, en orden a la comunión, y comunión es vivir en comunión, en amistad continua, en diálogo continuo con el Señor Jesús. Hay que entenderlo. Entonces yo comento esto porque hay mucha gente que pudiendo comulgar no comulga, y otros que están en pecado grave y dicen, no, pues sí, por ahí le eché la viga a este vecino o lo que sea, pero él me dio motivo, yo tenía razón. No, si lo ofendiste, la violencia nunca se justifica. Ojo, es que mi hermano tiene un mal carácter y siempre que llego me está echando el caballo encima. Seré el sereno, pero eso no te justifica para que tú lo insultes o lo ofendas. Es que mi papá o mi mamá tiene mal carácter, y pues ¿cómo voy a estar yo en paz? No, la violencia de palabra y de obra nunca se justifica. El Señor Jesús nunca utilizó la violencia como expresión de coraje. No, el Señor expresó en 2 casos, expulsó a los mercaderes del templo, sí. Y en otro caso todavía más doloroso, Él se puso a llorar sobre Jerusalén por la dureza del corazón de aquella gente. ¿Y qué siente el Señor Jesús al contemplar nuestra dureza de corazón, nuestra indiferencia, nuestra falta de gratitud, y esa dureza de mente, cabezones, que no entendemos? Pues el Señor se entristece y muchas veces está llorando por nuestra falta de correspondencia. Bueno, entonces, a veces será suficiente un acto de contrición, unos minutos antes de, hay que llegar a misa desde antes, unos minutos para pedir perdón. Y recuerden que no solo hay que pedir perdón a título personal, hay que pedir perdón también por los pecados de nuestros familiares, las esposas, que me engañó, ahí están lloriqueando y es que me fue infiel. Y te has puesto a pensar que el primer ofendido no eres tú, el primer ofendido es Padre Dios. ¿Has pensado, te has puesto a pedir perdón también por los pecados de tu esposo o de tus hijos? Pues no, pues nos está faltando eso. Hay que ponernos en el pellejo de los que no aceptan a Dios, de los delincuentes, los asesinos, y junto con ellos, reconociéndolos nuestros hermanos, decir, Padre, perdónanos, ten misericordia de nosotros. Bueno, entonces esta es una motivación. Se trata de buscar el bien de las personas. Cuando no buscamos en las leyes, en la aplicación de las leyes de la iglesia, que se necesite esto y esto, estos requisitos para casarse y lo demás, si nada más estamos buscando la aplicación de la ley y no estamos buscando el bien de las personas, nos está faltando lo más importante. Siempre que el ejemplo de Jesús es el gran modelo. Es el gran modelo. ¿Qué hizo Jesús o qué haría Jesús en este caso? Bueno, siempre hay que estar recordando esas palabras que manifiestan la misericordia, el perdón del Señor hacia los pecadores y hacia nosotros. Bueno, entonces comenzamos con la oración para los enfermos. Les pido que ustedes se unan a esta oración, ¿verdad? Entonces, también aquí hay que recordar, ¿verdad?, que a ustedes les toca una parte muy importante. Les toca a ustedes abrir su corazón a Jesús, al Espíritu Santo, y cerrar la puerta al demonio, ¿eh? Y hay que ver cuáles son las puertas que abrimos al demonio. Abrir el corazón al rencor, a la envidia, a la soberbia, a la ira, a los deseos de venganza, a la superstición, a la lujuria. Entonces, es abrir las puertas al demonio. Entonces, tenemos que asegurarnos de esas dos acciones fundamentales. Cerrar las puertas al demonio y ver qué es lo que me está estorbando. Pues es que yo tengo ahí un ídolo, una imagen de la Santa Muerte. Es la muerte satánica, no tiene nada de santa. Esa es parte del engaño y de nuestra ignorancia. Es la muerte satánica, es culto al demonio, no te engañes. Entonces, y el demonio no tiene amigos. Tiene tarugos que lo invoquen, que los engaña y que lo pueden invocar. Sí, pero el demonio siempre actúa con mentira, con hipocresía y con mucho odio en el fondo, ¿eh? El demonio nunca nos va a hacer el bien. Siempre nos va a alejar de Dios con engaños, con mentiras. Y luego se las cobra y muy caras. Esos que invocan al demonio. Todos, incluso en cualquier secta que invoca al demonio. Hay varias sectas. Hay algunas que se las dan de muy leídos, muy instruidos. Es que ahí hay profesionistas en ese grupo. Será el sereno, pero son ignorantes en cuestión de religión. Y el demonio se lo cobra y se lo cobra caro. Pues por ahí hay que pertenecían a esta secta donde invocan al demonio. Su Dios es el poder, la ambición de poder, el dinero y vivir bien en este mundo. Y curiosamente se casaron los hijos de ese señor que pertenecía a esa secta, y en cada uno de la familia de los hijos hay muertos que han con muerte prematura. A veces niños, a veces jóvenes de edad adulta. Pero en cada familia de esos hijos, que ese papá que participó en esa secta, hay muertes, hay abortos, hay divorcios, hay infidelidades. No nos engañemos, mis hermanos. Hay que llamarle al pan pan y al vino vino. No podemos engañar o decir, sí es veneno, pero es poquito. Dicen que poco veneno no mata. No es cierto eso. Aunque sea poco veneno, también mata. Puede matar poco a poco, pero no te engañes. Y hay muchas formas que nos engañamos por ignorancia o por conveniencia. Bueno, comienzo la oración porque pues hay mucho que comentar, lamentablemente, o la situación real es que hay mucha ignorancia y el demonio nos está atacando. ¿Cuáles son los signos, síntomas de que el demonio nos está atacando? A veces son matrimonios unidos que han estado unidos durante muchos años y empiezan a pelear. Que la mujer, y uno de los motivos, la mujer nunca había sido celosa, pero después de 10, 15 años de casados empieza con unos celos enfermizos. Los celos siempre son enfermizos, ¿eh? Cuidado. Los celosos y los que critican, cada uno va a dar cuenta de lo suyo. Tú no vas a dar cuenta ni de tu vecino, ni de tu esposo, ni de la suegra, ni de tu cuñado. Yo voy a dar cuenta de mí mismo y tú también, pero no de lo que haga el vecino, la vecina, ni tu esposo, ni tu esposa. Entonces, pues hay que confiar y pedir a Dios, ¿eh? Entonces, por eso, vean cuántos motivos tenemos para decirle al Señor, ten misericordia de nosotros y del mundo entero. o perdónanos como también nosotros perdonamos a los que nos ofenden. No nos dejes caer en la tentación y líbranos de todo mal. Bueno, invocación al Espíritu Santo. Ven, Espíritu Santo, llena los corazones de tus fieles y enciende en nosotros el fuego de tu amor. Ven, Espíritu Divino, manda tu luz desde el cielo. Padre amoroso del pobre, don en tus dones espléndido, luz que penetra las almas, fuente del mayor consuelo. Ven, dulce huésped del alma, descanso de nuestro esfuerzo, tregua en el duro trabajo, brisa en las horas de fuego, gozo que enjuga las lágrimas y reconforta en los duelos. Entra hasta el fondo del alma, divina luz, y enriquécenos. Mira el vacío del hombre si tú le faltas por dentro. Mira el poder del pecado cuando no envías tu aliento. Riega la tierra en sequía, sana el corazón enfermo, lava las manchas, infunde calor de vida en el hielo, doma el espíritu indómito, guía al que tuerce el sendero, reparte tus siete dones según la fe de tus siervos. Por tu bondad y tu gracia, dale al esfuerzo su mérito, salva al que busca salvarse y danos tu gozo eterno. Amén. María, hija del Padre, madre del Hijo, esposa del Espíritu Santo, ruega por nosotros. Dios mío, creo en ti, espero en ti, te adoro y te amo. Te pido perdón por los que no creen, ni esperan en ti, ni te adoran, ni te aman. En comunión con Cristo, sumo sacerdote, salvador, redentor de la humanidad, pongo un sello con la sangre preciosa del Señor Jesucristo en cada uno de ustedes, de los enfermos del cuerpo o del alma que nos escuchan. Pongo un sello con la sangre preciosa del Señor Jesús en los sacerdotes, en mi persona, en este ministerio, en esta oración. Pido la protección de los santos arcángeles Miguel, Gabriel, Rafael, para que nos protejan y defiendan, para que no permitan que ningún intruso perverso, demonio, brujo, bruja, pueda bloquear o impedir el bien que con esta oración pretendemos. En comunión con Cristo, sumo sacerdote, les ordeno a todos los demonios que se alejen de nosotros, de nuestras familias, de nuestras comunidades, de nuestra patria, y les ordeno que nunca más regresen. Señor Jesús, Salvador y Redentor de la humanidad, con el poder de tu santísima pasión, muerte y resurrección, rompe y destruye el poder de todos los demonios que nos atacan. María, Madre Inmaculada, Madre de la Iglesia, ruega por nosotros. Te pedimos, Madre Inmaculada, que con el resplandor de la llama de amor de tu Inmaculado Corazón, deja ciegos a todos los demonios que nos atacan. Madre Inmaculada, quebranta la cabeza y destruye el poder de Lucifer, Satanás, Belcebú, Astaroth, Asmodeo, Lilia, Poleo, Bafomet, la serpiente infernal, la muerte satánica, el dragón de las siete cabezas, el dragón rojo y todos los príncipes satánicos. Pido la intercesión. Bueno, antes, Cristo ayer y hoy, principio y fin, suyo es el tiempo y la eternidad. A Él la gloria y el poder por los siglos de los siglos. Amén. Te purifico y los purifico con los sacramentales de la Iglesia, de agua, sal y aceite exorcizado. Con la bendición de Dios Padre, Dios Hijo y Dios Espíritu Santo, rompo toda maldición que hayan pronunciado contra ustedes, contra su familia, contra la unidad matrimonial o familiar, contra su salud física o espiritual, contra el fruto de su trabajo honestamente ganado. Pido a la intercesión de los santos arcángeles Miguel, Gabriel, Rafael, para que cerca de nosotros y de nuestros familiares rompan y destruyan todos los maleficios, conjuros, perjuros, mutaciones, ritos satánicos, trabajos de brujería de todo tipo y de todo color, que todo quede anulado, destruido para la gloria de Dios y provecho de nuestras almas. A nombre de toda tu familia pregunto, ¿renuncias a Satanás y a todas sus obras? Sí, renuncio. ¿Renuncias a las consagraciones satánicas que hayan hecho a nombre de alguien de la familia? Sí, renuncio. ¿Crees en el amor de Dios Padre, Dios Padre Creador, Dios Hijo Redentor y Dios Espíritu Santificador? Sí, creo. ¿Crees que la Virgen María, el Señor San José y los santos pueden interceder por nosotros si lo pedimos de corazón? Sí, creo. Pues que el Señor aumente nuestra fe, nuestra esperanza y nuestro amor. Pido la intercesión de la Virgen María, Señor San José, Madre Santísima, Padre San José, intercedan ante Dios Padre y ante Dios Hijo, para que la acción salvadora, santificadora, purificadora del Espíritu Santo se manifieste en estos hijos de Dios, en los enfermos para que recuperen su salud, en los que hacen el mal para que se den cuenta de que lo que uno siembra, eso cosecha, que el mal que estás haciendo ahorita por tus semejantes, al rato se devuelve ese mal, se te devuelve y puede ser que sea en forma irreversible cuando ya no haya tiempo ni siquiera de pedir perdón, porque mientras hay vida hay esperanza, pero una vez que cruzamos el umbral de la muerte ya no podemos corregir nada. Cuando esta es doctrina, cuando una persona está en el purgatorio y que no educó bien a los hijos y que no arregló bien sus herencias y que se andan peleando entre hermanos por la avaricia, el papá está en el purgatorio y no descansa y no va a descansar hasta que sus hijos se reconcilien, se perdonen y ofrezcan misas por el eterno descanso de ese papá, de esa mamá que no quisieron arreglar las cosas a tiempo o no tuvieron el tiempo, la prudencia para arreglar las cosas. Entonces, ojalá que entendamos. Bueno, hay mucho de doctrina que está respaldando lo que hacemos. Cuando un drogadicto consume mucha droga, le hace tanto daño que se le destruyen las células del cerebro, llamadas neuronas, y esas ya no se recuperan. Entonces, así como se consigue o se adquiere ese daño con la droga, pues es así también es el rencor, el odio, la soberbia, la ira, los deseos de venganza. Cuidado, cuidado. Entonces, siempre la oración es lo que nos salva. Por eso, con toda confianza, los invito a que digamos: Padre nuestro que estás en el cielo, santificado sea tu nombre. Venga a nosotros tu reino, hágase tu voluntad en la tierra como en el cielo. Danos hoy nuestro pan de cada día, perdona nuestras ofensas, como también nosotros perdonamos a los que nos ofenden. No nos dejes caer en la tentación y líbranos del mal.

0: medios que nos das, como es tu palabra viva en el Evangelio, los sacramentos y todas las personas que nos ayudan a expresar nuestra fe. Pido a los santos arcángeles Miguel, Gabriel, Rafael, que cerca de nosotros y de nuestros familiares, pues rompan y destruyan todos los maleficios, conjuros, perjuros, ritos satánicos y todo tipo de brujería. Y pues para tener ese apoyo, esa ayuda, pues voy a bendecir el agua, la sal, el aceite, pero siempre hay que utilizarlos haciendo oración. No son amuletos, no son magia. Deben utilizarse correctamente, unidos a la oración hecha con toda nuestra fe. Padre rico en misericordia, te alabamos, te bendecimos por todos los dones que nos das en la creación, en la iglesia, en los sacramentos, a través de las personas buenas que pones a nuestro cerca de nosotros. Te damos gracias por la lluvia que nos mandas y que tanto bien nos hace. Te pedimos, Padre, que tengas purificar y exorcizar esta agua, esta sal y este aceite a todos nosotros. Líbranos de todo mal. Te alabamos, te bendecimos, Padre, por tu criatura, el agua, que da fertilidad a los campos, frescura y limpieza a nuestros cuerpos. Te alabamos y te bendecimos porque tu Hijo, al ser bautizado en el río Jordán, santificó el bautismo. Te alabamos y te bendecimos porque quisiste que del corazón abierto de Jesús crucificado brotara y siga brotando sangre y agua, símbolos del bautismo, de la Eucaristía y de esa vida nueva que el Señor nos comunica. Te pedimos que tengas bendecir y santificar esta agua que vamos a utilizar en tu nombre para que por medio del agua santa perdones nuestros pecados, nos defiendas contra las acechanzas del maligno, nos recuerdes tu presencia y tu protección. Te pedimos que al poner agua santa en nuestra frente recordemos nuestra condición de hijos de Dios. Somos hijos de Dios, que siempre, de ese Padre misericordioso que siempre cuida de nosotros y que a quien le debemos esa correspondencia, esa gratitud y esa obediencia que nos hace tanto bien. Te pedimos que te dignes bendecir esta sal para que con tu bendición nuestra fe y nuestra oración se convierta en escudo protector contra los ataques del maligno, envidias, malas voluntades y todo tipo de brujería. También te pedimos, Padre, que te dignes bendecir este aceite de oliva. Te bendecimos por el árbol del olivo, las aceitunas, por el trabajo realizado para producir este aceite. Te pedimos que con tu bendición, con la intercesión de la Virgen María, Señor San José, con nuestra oración, se convierta en medicina para el cuerpo y para el alma. Y la bendición de Dios Todopoderoso, Padre, Hijo y Espíritu Santo, descienda sobre nosotros y permanezca siempre. Amén. Esta oración, ojalá cada quien la continúe, la prolongue, no termina. Es como la misa. La misa no termina cuando se da la bendición y cada quien se va a su casa. Esa llamita encendida en nuestro corazón, esa palabra de ese amor de Dios por nosotros, no debe apagarse, debe conservarse encendida por lo menos toda la semana, por lo menos toda la semana. Y bueno, pues nos preparamos para las fiestas que siguen. Hace un mes celebrábamos a San Isidro Labrador y le pedíamos al Padre Dios que nos mandara la lluvia. Y ya diste gracias a Dios por la lluvia, porque hay unos baquetones, y no quiero decir nombres, que nomás piden y no dan gracias.
1: Así ya, de plano.
0: No, qué esperanzas, Kiko, no. Hay otros muchos por allá es que ni van a misa.
1: Otros.
0: Que ni rezan, ni van a misa, ni agradecen los servicios que les hace la mujer, ¿verdad? Hay que seguir pidiendo. Y ahí viene la fiesta de San Juan Bautista, del 24 de junio. Viene también la fiesta de San Pedro y San Pablo, la fiesta de la Virgen del Perpetuo Socorro, la fiesta de San Pedro y San Pablo está hasta el 29, el 27 es la Virgen del Perpetuo Socorro. Y bueno, pero pues
1: el 24 es Juan.
0: Sí, dije.
1: Ah, sí. Y el 21 es Luis.
0: Ah, sí, qué bueno que me acuerdas. San Luis Gonzaga, San Luis. San Luis, sí, 21. Sí.
1: El día 19 es Romualdo.
0: Es el cumpleaños de mi querido maestro, el padre Jorge Sanz Vila, el 21 de junio.
1: Sí, sí.

0: Mucha gente me pregunta por el maestro, por el padre Sanz Vila. Piensan muchos que ya Dios lo recogió.
1: Pues nada, para nuestra sorpresa, está cumplido, en el 21 va a cumplir 98 años y está lúcido, con una capacidad intelectual admirable. Me sigue mandando textos y escritos que no me doy abasto a leer y está en buenas condiciones, claro. Intelectualmente, espiritualmente, sí, claro, físicamente, pues no podemos pedir que esté muy bien, pero pues ahí está.
0: Para los años que tiene, está bien.
1: Exactamente, como le dijo un niño, hay una madre religiosa que estuvo aquí en Fresnillo, bueno, estuvo en el colegio, en el Cuca Álvarez, no, el del que está el Sagrado Corazón, ¿cuál es?
0: El colegio del padre.
1: No, el colegio que está en el Sagrado Corazón.
0: En el Sagrado, no la Beatriz, ¿verdad?
1: No,
0: está enfrente.
1: El colegio.
0: A un lado del pertenece al Sagrado Corazón.
1: De las hermanas.
0: Así inició siendo el colegio del padre. Hoy es Sor Juana, ¿no?
1: El colegio del Sor Juana, sí, creo que sí. Total, que ahí estuvo la madre Paz Elvira, que estuvo ahí de directora, ahora está en Guadalajara. Y se acerca un niño de esos de primero de primaria. Le dice, oye madre, ¿cuántos años tienes? Le dice, pues más de 100. Dice, pues para los años que tienes te ves bien.
0: Pues sí, definitivamente. Ya quisiéramos otros llegar.
1: El padre Jorge, pues, hay que pedir por él. Y de veras, con una capacidad admirable. Una de las buenas costumbres, además de su oración, pues caminar, y caminar no despacio, todos los días, caminar con caminar a prisa, una palabra.
0: Es que hay quien dice que hay que saber caminar, porque sí, como caminamos todos desparpajados, nos cansamos, nos duelen todas las cosas que puede usted tener como achaques, pero el que sabe caminar, camina perfectamente, señor.
1: Sí, tiene su secreto. Hay que acompañar también con la respiración y pues con la sana alimentación, etcétera.
0: Mire,
1: etcétera.
0: Hay quien dice que el caminar primero el talón, desplazar el pie hacia adelante y terminar en los pies en cada paso, es muy sano, que así deberíamos caminar todos.
1: Terminar en los dedos,
0: dice,
1: así.
0: Primero
1: pantalón, planta y dedos.
0: Da usted el paso, primero el talón, sigue lo que es la planta y termina en los dedos.
1: Sí.
0: Entonces, esa forma de caminar, de usar el pie o los pies, da como oportunidad que todo el organismo esté en condiciones de tener movimiento,
1: evitando el impacto que a veces...
0: Sí, porque muchas veces hay la moda, implica en ocasiones algún problema, ¿no? ¿Por qué? Pues porque nos ponen de moda caminar con zapatos que, ay caray, usted los compra y al día siguiente ya se quiere deshacer de ellos, ¿no?
1: Muy duros, no.
0: Bueno, de cualquier manera, muchísimas... déjeme hacerle llegar. El día viernes pasado hubo muchos amigos suyos, gente que lo admiran, gente que lo respetan y le quieren por los mensajes y por ser simple y sencillamente... El padre Reséndez, nos estuvieron hablando para saludarlo, felicitarlo. Quiero hacerlo llegar este saludo de todas las personas que amablemente me permitieron que yo fuera el conducto de hacerle llegar este saludo.
1: No, pues gracias. Es la fiesta del Sagrado Corazón de Jesús. Entonces, es fiesta del Señor Jesús que pertenece a todos.
0: Gracias, padre, por su presencia, por su mensaje. Lo esperamos, Dios mediante, el miércoles. Llueva o truene.
1: Si Dios nos presta vida, claro.
0: Gracias.
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0: Ya son las 13 horas menos 12 minutos. Faltan 12 para la una, el tiempo, la hora correcta en su programa El Pueblo Canta. Vamos a saludar para iniciar con la parte informativa. Vamos a saludar a Vito, a Melesio, a Crescencia, a Livia, Leónides y también a Eutropía. Eutropía fue una niña de 12 años, mártir también. Los santos y mártires Vito, Modesto, Crescencia, Livia, Leónides y Eutropía están hoy en el santoral. Les enviamos una cordial felicitación a todas las personas que lleven alguno de estos nombres. También es el día de Santa Germana. Santa Germana Cousin fue una virgen. El día de hoy aparece el nombre de Yolanda, la beata Yolanda, que fue princesa de Hungría y duquesa de Polonia, hermana de Santa Cunegunda. Santa Cunegunda fue una franciscana. Bueno, es lunes 15 de junio. Pudiéramos decir que es la mitad del mes. Bueno, aunque la mitad del mes será iniciando el día de mañana, puesto que este mes tiene 30 días, empezaríamos a contar la segunda mitad a partir de mañana 16. Por lo pronto, este día está marcado con el número 166. Ya se fueron 165 días. Faltan por transcurrir 199. Más 11 horas y algunos 10 minutos para decir adiós al 2026. Por lo pronto, ya estamos en la semana número 25. Les rogamos sean tan amables en darnos su atención para presentarles información de lo más relevante que se ha generado en las últimas horas. Bueno, sorpresa causó que en nuestra entidad se anunciara, aunque no se anunció con mucha, así, con mucho bombo y platillo, pues sí se anunció que vendría la Presidenta de la República para el fin de semana. Se esperaba su presencia precisamente el sábado pasado, en donde había más o menos la idea de que estaría en una reunión privada, interesante seguramente, pero privada, y las actividades públicas no se tenían muy bien contempladas. Posiblemente ya se hablaba, ya se sospechaba de que era muy posible que la visita no se realizara, como así fue finalmente. no estuvo presente la Presidenta de la República. Pero fíjese que sí, lo que sí sucedió fue en Aguascalientes, en donde hubo una participación de la Presidenta, y pues ya sabrán que por ahí estuvo la CENTE en una movilización muy importante para ellos, y dando como resultado de que cuando se entera de que en Zacatecas la situación estaba más o menos similar a la de Aguascalientes o peor, porque habría campesinos, habría gente que está pues reclamando, que está pidiendo la intervención directamente de la Presidenta para resolver algunas cuestiones que están afectándole a mucha gente, ya sea transportistas, ya sean campesinos, ya sean maestros, gente que de alguna manera se está pues manifestando, ¿no? Entonces en ese se cambia el programa y se dice, en lugar de ir a Zacatecas, se fueron a San Luis Potosí, en donde pues alguna gente está criticando que la gente haya, la Presidenta haya ido a San Luis Potosí prefiriendo estar allá para participar en un pues en un simulacro de partido de fútbol, tirando a gol por ahí, dando bolita, pero pues no acudiendo a Zacatecas. Algunos zacatecanos se han sentido desairados, otros no tanto, otros ya esperaban que algo parecido se fuera a presentar debido a los problemas que se dan en, principalmente en la capital del estado. Pero lo que está llamando más la atención son las lluvias que siguen presentándose en muchas partes de la República, en donde dicen, es curioso, hace un calor, calor extremo, pero las lluvias son intensas, el granizo hace acto de presencia, y se está llamando la atención para que Protección Civil emita alertas para los estados que están en riesgo de inundaciones, principalmente de deslaves, y que puedan causar problemas a la población, ya sea a los que están directamente en sus casas goteándose por no haber prevenido el que pues tenemos un patrocinador que recomienda y da consejos en relación a la famosa pues el daño que causa la lluvia en la en algunos hogares por las famosas inundaciones que tienen las casas porque se gotean. Dice, termina de llover en la calle y aquí sigue lloviendo. Bueno, la Coordinación Nacional de Protección Civil ha llamado a la población, no a todos, porque mire, aquí en Zacatecas hay algunos problemas, porque se dicen, entre otros, la misma situación de los paramédicos, de Protección Civil, rescatistas, bomberos, se dicen que están abandonados. Es que, ¿con qué ayudan si no tienen ni para ellos, ¿no? Pero en este caso la Coordinación Nacional de Protección Civil está llamando la atención para mantener medidas preventivas por las lluvias que se están dejando sentir. Para este lunes se prevé que gran parte del país tendrá mucha lluvia y que habrá un oleaje elevado en las costas del Pacífico principalmente. Habrá altas temperaturas que persisten en el norte y noreste del territorio nacional. Alguna gente dice que este clima pues se está desconociendo. Está bien que San Isidro, como lo mencionó el padre, pues su fiesta fue hace un mes, se le pidió lluvia. Pero, ¿se acuerdan ustedes que en una ocasión, siendo candidato a gobernador, el licenciado Ricardo Monreal convocó a la población a una marcha de Fresnillo a Plateros para pedir la lluvia, porque había una sequía tremenda, y que esa tarde noche cayó una tormenta que inundó Plateros, que al día siguiente dicen sacaron ya no al Santo Niño, sino sacaron a la Virgen para que viera los desmanes que había causado su hijo? Bueno, simple y sencillamente, alguna gente piensa que en estos días San Isidro se le pasó la mano. ¿Y por qué? Pues porque todavía no empieza el verano. Mire, el verano empieza el domingo próximo, el Día del Padre. A propósito, entra el verano. Está pensado astronómicamente que el verano llega con justicia. Llega a las 2 de la mañana con 25 minutos del domingo 21 de este mes, que es el Día del Padre. Ese día amaneceremos en verano. Bueno, terminará la primavera, que todavía está dejando lluvias y que se espera que en esta semana muchas partes de la República se vean beneficiadas con la presencia de lluvias generosas y más que generosas, lluvias fuertes que habrá en Jalisco, Hidalgo, en el Estado de México, en Guerrero, en Veracruz, en Zacatecas, Chihuahua, Durango, San Luis Potosí y Puebla. Bueno, según eso, en Coahuila, Nuevo León y Tamaulipas habrá lluvias puntualmente intensas. Para Sonora, Sinaloa, Zacatecas, Durango, Chihuahua, San Luis Potosí, para Puebla habrá precipitaciones muy fuertes, o sea, buenas tormentas. Se pronostican lluvias también fuertes en Jalisco, en Hidalgo, en el Estado de México, en Guerrero y en Veracruz. Casi la generalidad de nuestra República se verá beneficiada con las grandes cantidades de agua que nos proporcionará el cielo. Estaba viendo en días pasados que las presas de Aguascalientes tienen dos presas importantes que están al 100% de su capacidad. Bueno, si sigue lloviendo, ya no pasará más que de que nos se preocupen los aguascalentenses, los hidrocálidos, se preocupen por su seguridad, por aquello de que las presas no resistan si no son administradas como debe de ser. Bueno, entonces habrá lluvias importantes esta semana. Las autoridades han informado que además habrá chubascos acompañados de descargas eléctricas, posible caída de granizo en Baja California Sur, Colima, Michoacán, Guanajuato, Querétaro, Tlaxcala, Morelos, la Ciudad de México. Algunas lluvias aisladas se dan, o se espera, se den en Baja California. En el sureste del país, un canal de baja presión y el desplazamiento de la onda tropical número 7 mantendrán el potencial de lluvias muy fuertes en Chiapas y Oaxaca, chubascos en Quintana Roo, Yucatán, Campeche y Tabasco. Se pronostica también que pues hay una alerta por la presencia de un mar de fondo en el litoral del Pacífico, donde se prevé oleaje de entre 1.5, o sea, entre 1.5 metros a 2.5 metros de altura, afectando las costas de Baja California, Sinaloa, Nayarit, Jalisco, Colima, Michoacán, Guerrero, Oaxaca y Chiapas. Aquí se contempla directamente que en Sinaloa, pues Mazatlán se verá, si no afectado, así que diga usted, uy, qué miedo, qué tristeza, no, estará como uno propio para vacacionar. En Nayarit no se diga, en Jalisco, Puerto Vallarta, que también ya tiene días con una lluvia constante que, aunque no amenaza con inundaciones, pues están a la orilla del mar. Simple y sencillamente dicen que la lluvia no permite que el turismo disfrute de esa población. En Colima, Michoacán, Guerrero, Acapulco, no se diga, Oaxaca, Chiapas. Por ello, se ha recomendado evitar ingresar al mar. Entonces, si usted quiere ir a Acapulco, si usted quiere ir a Mazatlán, si usted quiere ir a una playa a disfrutar del mar, pues simple y sencillamente se le recomienda evitar el ingreso al mar. Respetar las restricciones emitidas por las capitanías de puerto por aquello de la navegación. La dependencia también ha recordado que continúa la onda de calor en Baja California, Sonora, Sinaloa y Durango, por lo que se exhorta a la población a mantenerse hidratada, evitar la exposición prolongada al sol, prestar una atención muy especial a los niños y personas adultas mayores, a los animales de compañía, tratando de evitar en lo posible los golpes de calor. O sea que tendremos una semana entretenidos en cuidarnos, y eso es principalmente lo importante. Hay que cuidarse porque definitivamente pensar que alguien más se va a preocupar por nosotros, pues definitivamente sería para pensarse. Entonces, en este caso, la recomendación: estar al pendiente de nuestra familia, de su familia, estar al pendiente de los niños, de las personas de la tercera edad, principalmente para evitar la tristeza de que algún perjuicio le llegue a su hogar. Son las 13 horas un minuto, 13 horas con un minuto. Vamos a llegar al espacio de nuestra canción en el programa El Pueblo Canta, después de estos mensajes.
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11: Las 13 horas, 1 de la tarde, con 6 minutos. Ya es la 1 y 6.
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0: Esta ocasión hemos tenido la oportunidad de presentar en nuestra canción a Johann Sebastian. Pudiéramos considerar si Johann Sebastian murió hace casi 11 años. Es posible que alguna gente ya se haya olvidado de él, pero curiosamente es actual. Escuchar a Johann Sebastian, a José Manuel Figueroa Figueroa, es escuchar a un artista conocido precisamente como el rey del jaripeo, un cantante, un compositor mexicano que supo ganarse con mucho esfuerzo al público mexicano. A lo largo de su carrera musical fue que, se ganó algunos premios Grammy. Se ganó 5 Grammys, 7 premios Grammy latinos que lo convirtieron en el año 2015 en el mexicano con más premios de ese tipo. Johann Sebastian, sumamente conocido, en cuanto empieza la tonada a presentarse, la gente identifica inmediatamente que se va a tratar de escuchar algún tema del compositor Johann Sebastian, algún musical de este gran artista que desafortunadamente un 13 de julio allá por el 2015 contaba 64 años cuando murió. Él tuvo la, ¿qué pudiéramos decir?, la ventaja de nacer en Juliantla, en Guerrero, y morir en el mismo lugar. Él, desafortunadamente, un cáncer óseo que le dominaron primario, sumamente doloroso, un cáncer sin, pues como muchos que no tienen remedio, simplemente falleció. Su sepultura se realizó en el panteón de... Hay un mausoleo que se llama el mausoleo de Johann Sebastian en Juliantla, allá en Guerrero. Ahí quedaron sus restos. Una persona ampliamente conocida y reconocida por la calidad de sus canciones, sus interpretaciones, su presencia en jaripeos que le dieron el título del rey del jaripeo.
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0: Una de la tarde con 13 minutos. Una con 13, tenemos mensajes y tenemos información de las actividades de la Presidenta de México.
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13: Una de la tarde con 17 minutos. Ya es la 1:17, el tiempo correcto. La presidenta Claudia Sheinbaum advirtió que no se reunirá con los dirigentes de la CENTE, pero se está planeando reuniones tripartitas en los estados para la problemática que ha planteado en la Secretaría de Gobernación y en Educación Pública. Esto lo han tomado algunos integrantes de la CENTE, como que no se les quiere atender a los dirigentes que tienen la representación de los maestros, pero que en un momento dado se busca de alguna manera, con este plan, con este proyecto, simple y sencillamente dividir. Dicen y están conscientes de que una de las técnicas en la política es divide y vencerás. Dicen, lo que está planteando esas son reuniones tripartitas en los estados para la problemática de los estados, pero ya el Secretario de Educación y la Secretaría de Gobernación podrían dar más información, dijo la presidenta. Recordó que se estableció una mesa técnica permanente para resolver el plantón en el Zócalo. No obstante, señaló que las Secretarías de Gobernación y Educación Pública podrían dar más o podrán dar más información sobre el tema. Recordó que en agosto habrá consulta a maestras y maestros sobre los cambios, luego de que programó su evento en Zacatecas y que se suspendió, ha reprogramado el pasado fin de semana, que habría amagos de protestas en la CENTE. La mandataria reconoció que prefería cancelar el evento para los zacatecanos y evitar, pues, confrontaciones. En ese sentido, pues se suspendió la gira que se había anunciado a celebrar en Zacatecas el fin de semana. Las 13 horas, 1 de la tarde, y se espera un cambio importante en el gobierno federal, porque Laura Itzel Castillo, dijo la presidenta, va a asumir la Secretaría de las Mujeres. Precisó que será a partir de septiembre que asuma la titularidad de la Secretaría de las Mujeres Laura Itzel Castillo. La presidenta de la Mesa Directiva del Senado se comprometió a enfocar su vida en consolidar una sociedad más igualitaria, más respetuosa de los derechos de las mujeres. A través de un mensaje que se difundió en redes sociales, la senadora morenista agradeció la confianza de la presidenta Claudia Sheinbaum, quien la anunció como próxima titular de la Secretaría de Mujeres a partir, posiblemente, del mes de septiembre. Indicó que en ese sentido enfocará toda su energía para lograr que nuestra sociedad sea paritaria. Laura Itzel Castillo recordó que nuestro país fue pionero en los derechos de las mujeres, por lo que indicó que se tiene que seguir impulsando la agenda feminista de la primera presidenta de México. Me siento muy honrada, dijo, por la confianza de la presidenta Claudia Sheinbaum. Así lo resaltó. Ahora son las 13 horas con 21 minutos, la 1 con 21, el tiempo correcto. Bueno, personal de salud del estado de Guerrero está protestando en demanda de basificación. Se viene realizando un bloqueo vial sobre la avenida Constituyentes frente a las oficinas de la Secretaría de Hacienda en la capital de la República. Trabajadores eventuales, precarios de la Secretaría de Salud de Guerrero están realizando una protesta y cierre en la circulación de la avenida Constituyentes casi al cruce con la avenida de las Torres. Las demandas son planteadas frente a las oficinas de la Secretaría de Hacienda en demanda de diversos aspectos laborales. Están planteando en su pliego petitorio la basificación de los trabajadores de contrato y pago de uniformes ante sus precarios ingresos. También están pidiendo la liberación del periodo de desintoxicación, así como un alto al acoso por las autoridades tanto del Estado como de la Federación. Desplegaron pancartas, desplegaron cartulinas con las que exhiben su planteamiento, sus planteamientos que no han sido atendidos por las autoridades de distintos niveles de gobierno. Esperan que haya una pronta respuesta a sus demandas y terminar con el conflicto laboral. De lo contrario, estarán presentes una vez más en la capital de la República para reiterar sus demandas de forma tranquila, según lo dicen. Son ya las 13 horas, 1 de la tarde, 1 de la tarde, con 23 minutos, el tiempo correcto. En Sinaloa se dice que hubo un nuevo golpe al narco. Cayeron 11 en un que contenían, pues además de explosivos, un arsenal completo. El Gabinete de Seguridad confirmó que los arrestos se ejecutaron en Culiacán, Mocorito, El Rosario y en Mazatlán, la ciudad más turística del estado. Las fuerzas de seguridad del Gobierno de México han detenido el día de hoy a 11 presuntos integrantes de organizaciones criminales en Sinaloa. El Gabinete de Seguridad Federal confirmó los arrestos que se ejecutaron en los municipios de Mocorito, Rosario, Mazatlán y Culiacán, logrando además el decomiso de un arsenal que incluía un fusil Barrett, artefactos explosivos y cargamentos de sustancias ilícitas. El despliegue coordinado de las instituciones de seguridad pública derivó en la captura de un objetivo prioritario. Las autoridades federales identificaron entre los sospechosos a Iván, señalado formalmente como el líder regional de una organización que opera en la zona. Pues ¿cuántas serán? ¿No? Sabíamos que los Chapitos, sabíamos que había dos que tres organizaciones, pero ¿cuántas son? La detención del presunto cabecilla se efectuó de manera conjunta con tres personas más, en operaciones, dicen ellos, quirúrgicas, distribuidas en Culiacán, la capital sinaloense y el municipio de Mocorito, en donde estas acciones se pudieron realizar. Los efectivos lograron asegurar dos vehículos, cuatro armas largas y una corta, ocho cargadores de municiones y un chaleco táctico. El operativo se extendió hacia el sur del estado, donde se registraron decomisos de mayor magnitud. En la localidad de El Rosario, el personal de seguridad arrestó a cuatro personas, incluyendo un niño, un menor de edad y a un extranjero. En este punto se desmanteló una célula fuertemente armada, incautando un fusil Barrett, se considera un fusil de alta potencia, 11 armas largas, 158 cargadores, 835 cartuchos y equipo de protección balística. También la estrategia de seguridad pública continuó en la población del Ranchito de las Galaxias o de los Galaxia, pero realmente se conoce y se sabe que es el recinto de los Gaciola, y se dio en la ciudad portuaria de Mazatlán, dejando tres personas aseguradas, una extranjera. De acuerdo con el reporte oficial del Gabinete de Seguridad, el balance total de los narcóticos y precursores químicos incautados consta, lo que dicen las autoridades, de 7 kilos de goma de opio y 250 kilos de sustancias químicas destinadas a la elaboración y producción de metanfetaminas. Los reportes de inteligencia técnica de las autoridades estiman que estas acciones conjuntas debilitan las finanzas de la delincuencia organizada por un valor aproximado a 110 millones de pesos, lo que dice pues es el equivalente a 6,400,000 dólares. Las intervenciones en el territorio sinaloense contaron con la participación coordinada de autoridades de la Defensa Nacional, la Secretaría de Marina, la Secretaría de Seguridad Ciudadana, la Secretaría, la Fiscalía General de la República, la Guardia Nacional. En el estado de Sinaloa se están enfrentando a un repunte en los índices de violencia interna desde hace ya 2 años, originada por la confrontación directa entre facciones del histórico cártel de Sinaloa. El panorama de seguridad pública se ha complejizado tras los señalamientos del Departamento de Justicia de los Estados Unidos, que acusa al gobernador, o gobernador con licencia, Rubén Rocha Moya, y a otros 9 funcionarios públicos de presunta colaboración con los Chapitos, que se dice están vinculados a los hijos de el capo Joaquín el Chapo Guzmán. Ante dicho escenario, el gobierno federal ha incrementado el estado de fuerza y la presencia de efectivos militares en la región para dar protección, dicen, dando atención prioritaria a la población civil. No obstante, las autoridades de la Administración Federal han rechazado de momento la solicitud de detención urgente emitida por la justicia norteamericana contra los funcionarios que se han señalado, argumentando la necesidad de recibir mayores evidencias y pruebas que justifiquen y sustenten legalmente la petición de captura que hacen los Estados Unidos. Por lo pronto es la 1:00 p.m. ya con 29 minutos, la 1:29, continuamos en El Pueblo Canta con más información y también pues algo de información internacional que no deja de ser interesante, porque el día de ayer los Estados Unidos anunciaron así que ahora sí va de nuez la paz en Irán.
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13: La 1:34 p.m, ya es la 1:34. En lo internacional, además de lo de Trump, llama la atención una sentencia que se ha dictado para el hijo de la princesa de Noruega. Se le condena por 4 años de prisión. Su nombre, el hijo de la princesa, es Marius Borg, Marius Borg Heiby. Él, en un momento dado, las autoridades de la fiscalía solicitaban una pena de 7 años con 7 meses, pero pues se la dejan en 4 años, enfrentando un total de 40 cargos en su contra. O sea, sé que era un pájaro de cuentas, el hijito de la princesa, ¿no? Un juzgado en Oslo condenó hoy a 4 años de cárcel a Marius Borg, hijo de la princesa Mette Marit de Noruega. Lo hallaron culpable de 2 delitos de violación, maltrato continuado a una exnovia y agresiones, entre otros cargos. La sentencia judicial, que incluye una indemnización económica para las víctimas, generó un fuerte impacto en torno a la familia real noruega. Aunque el Palacio Real rechazó emitir comentarios oficiales sobre el resultado del proceso, de acuerdo con la información que hace la televisión pública. O sea, eso de tener fiscalías independientes no deja, ¿verdad? No deja, porque hay que tener cuates en la fiscalía y más subordinados que sean objeto de que estén en un caso en donde puedan ser sobornados, no sobornados, que sean subalternos de la autoridad y hagan lo que se les ordena. En este caso, la Fiscalía de Noruega solicitaba inicialmente una pena de 7 años, 7 meses de cárcel para Marius, pero este, enfrentando 40 cargos en su contra, evaluaron las pruebas presentadas durante los 4 meses del juicio en el Tribunal de Oslo, que consideraron

0: Pero no, el tribunal absolvió al mismo sujeto de otras dos acusaciones de violación ocurridas en octubre de el año 2023 y noviembre del 24, argumentando la existencia de una duda razonable provocada por incongruencias en los testimonios y grabaciones de video que no eran concluyentes. También fue exonerado de varios cargos por quebrantar la orden de visitas a las víctimas. Total que resultó un pájaro de cuenta el muchachito y lo condenan a 4 años con 7 meses de prisión. En fin, la 1:37, esta es la información local y regional del Pueblo Canta. Buenas tardes.
1: Buenas tardes, señor, y buenas tardes a quienes nos escuchan ya en este lunes, esperando que se encuentren muy bien. En el tema de información de lo que se ha generado en las últimas horas, pues tenemos algunos datos que se han generado para el caso de Fresnillo, de Zacatecas, señor. Tenemos algunas situaciones importantes. Se ha precisado acerca de que en el caso de Zacatecas, pues todos esperaban que la visita de Claudia Sheinbaum Pardo se llevara, de la presidenta de la República, se llevara con normalidad. Bueno, ni tanta, señor, porque ya habíamos algunas amenazas de ciertas manifestaciones. Sin embargo, no se logró la visita, señor. Hubo una cancelación al final, una ni siquiera una gran explicación. Entre el diputado José Narro, ahí él trataba de decir que pues era una situación de agenda. Luego Ricardo Monreal, en una visita que tuvo aquí en Zacatecas, que él decía que era también para un tema pues de sobre todo de estar con la presidenta, también justificaba, señor. De hecho hay un video, no sé si podemos escuchar el audio del en este caso del diputado, pero sí varios de Morena, señor, pues salían a dar como sus posturas con el objetivo pues ahí de tratar de justificar el por qué no se realizó al final la visita de la presidenta.
0: No creo que haya necesitado alguna justificación cuando todo el mundo sabía.
1: Efectivamente, bueno, sobre todo, señor, veníamos de un tema de Aguascalientes donde no fue como recibida de una mejor o muy muy buena manera. Pero pues sí, lamentablemente se dio ahí algunos conatos de discusiones, de algunos enfrentamientos en el sentido.
0: ¿Y por qué cree que se fue a San Luis Potosí?
1: Ay, porque allá a lo mejor tenía otra agenda, señor.
0: No, estaba programada. Se organizó así de momento, pero en San Luis Potosí no hay integrantes de la...
1: De la coordinadora.
0: De la coordinadora, de la CENTE.
1: Ahí no hay problema, señor. No. Bueno, vamos a escuchar este audio, señor, de Ricardo Monreal, donde daba su postura.
2: Para todas las familias son días de recreación, de reflexión, de descanso. Y hoy me tocó la suerte de venir a Zacatecas, de venir a Puebla del Palmar, al rancho. Y siempre que vengo me gusta caminar por las veredas, por los caminos, por el campo, por los potreros. Es una cosa extraordinaria la que se vive y la que se respira. Vengo casi siempre a cargar energía, a cargar ánimo, a llenarme de tranquilidad y de esperanza. Siempre, siempre. Y convivir aquí con los zacatecanos es una alegría. La verdad es que me siento siempre muy bien en la tierra que me vio nacer. Estos días que he estado aquí, vi a varias de las comunidades, comisariados ejidales, delegados municipales, gente que me vino a visitar y que les quiero agradecer a todos mis amigos de aquí de Fresnillo y de Zacatecas. Venía también a acompañar a la presidenta Claudia Sheinbaum, que tenía 2 visitas para anunciar el plan carretero y para continuar con la política. Pero está haciendo un gran trabajo nuestra presidenta. Ánimo, saludos, presidenta. Nos veremos en la semana para retomar agenda, para seguir trabajando. Por lo pronto, ahora, mire nada más este paisaje de aquí de Puebla del Palmar, lugar de donde nacimos los Monreal desde hace más de 100 años. Vivimos por acá. Saludos.
1: Bueno, nada más.

0: aclararle, señor, que el diputado se oye como agitado, como que le faltara un poco el aire porque va caminando, de hecho.
1: No, usted, además a eso, él lo mencionó, le gusta caminar.
0: Y él justo estaba eso, caminando por ahí por Puebla de Palmar, él afirmaba.
1: ¿Y no le sacó la vuelta a Narro?
0: Pues no, juntos no andaban, señor, eso sí se lo puedo asegurar. El diputado Narro estaba dando conferencia de prensa en la capital, él estaba acá en Puebla del Palmar, y pues sí, la digamos, entre cierta controversia en el sentido de que si realmente se tendrá pronto la visita o no, si serán los maestros al final o no los que tengan pues esa culpa.
1: De aquí a septiembre no habrá nada.
0: Y ahora, también tenemos, señor, la otra postura. Ya se estaba preparando desde el día sábado al sindicato, se hubo la convocatoria de súmense familias, vamos, salimos desde el tiro general, en el caso de los mineros, pero al final, pues obviamente, pues como ya no se tuvo la visita, no hubo la necesidad de movilizarse. ¿Qué serían los puntos que ellos mismos plantearon en esta convocatoria, señor? Pues el tema del hospital, del Instituto Mexicano del Seguro Social, que ya prácticamente dicen está todo, pero no se ha iniciado. Esa es como la principal preocupación del sector minero, que dónde estaría este recurso, que qué pasará. Y al final, pues esa era una de las como peticiones del pliego petitorio, digámoslo así, en esta manifestación. Aparecen ahí también el tema de las Afores, que sería otro de los pues aspectos por los que se iban a manifestar. Y pues ahora en la expectativa, señor, ya lo había mencionado alguna vez Carlos Pavón Campos, líder del Frente, que en cada visita de diputados o de senadores por Zacatecas, pues iban a estar ahí diciendo, oigan, tenemos un pendiente, lo tienen.
1: Los van a espantar, hombre.
0: A lo mejor
1: sí no vienen.
0: Algo sucederá ahí, señor, pero por lo pronto sí la presidenta de la República pues dejó ahí el tema pendiente del plan carretero que se iba a anunciar o que pues se supone se aplica o
1: de los parches que están poniendo en la carretera.
0: Sí, eso, señor, pues es que es
1: no es bacheo, es parches.
0: Algo se realiza y hay una queja considerable, señor, porque el tema de las carreteras está desde la administración federal anterior, donde poco se vio que se hizo en el ámbito carretero.
1: Y este es medio que empieza a verse, pero hay un cierto temor, ya está por cambiar la administración y las empresas que hacen la construcción tienen el temor de que los dejen colgados con las cuentas.
0: Exactamente, señor, sí, es esa parte, sí, hay preocupación. Dicen algunos, queda menos tiempo, pero pues de aquí a lo que nos resta de esta administración, pues sí sería algo variable, señor, pueden seguir
1: sí,
0: trabajando.
1: Algunas piensan que la administración concluye cuando empiezan las campañas directamente en pro de la gubernatura, no de los candidatos. Los candidatos, ahí va, que sí, que no, pero todavía ningún partido dice, este es mi candidato. Entonces, primero eso, y luego lo demás. Y entre lo demás y lo que se van, los que ya están, o los que están hasta ahorita, pues definitivamente hay algunas dudas en cuanto a qué, si se dejará la deuda para el que viene, o se va a pagar antes o en el momento.
0: Efectivamente. Ahora, la administración estatal, señor, pues queda menos tiempo de lo que hemos podido observar, digamos, en desarrollo. Y ya pasaron también varios meses de que se dijo que ya no se iba a realizar este segundo piso. Pero conforme pasa el tiempo, tampoco se explica si ese recurso se redireccionó, si se aplicó, si el recurso para el segundo piso.
1: ¿Pero dónde está?
0: Pues se suponía que eran muchos millones de pesos.
1: Bueno, señor. Pues se suponía. ¿Pero en la realidad estaban?
0: No los vimos, señor.
1: No los vimos.
0: Nunca
1: los vamos a ver.
0: No los vimos, pero sí afirmaron que pues estaban ahí, que se suponía iban a estar como pues aplicándose.
1: ¿Generando intereses en la banca?
0: Algo sucede que no se ven, señor. Entonces sí ha llamado la atención, por lo menos de las de los ciudadanos. Ya veíamos que en el caso de estas obras que se tienen en el tema carretero, pues ha dejado mucho que desear, o están mucho en la expectativa de qué sucederá con ellas. Veremos si habría algún ajuste en ese tiempo, en ese tema. En el caso de los maestros, señor, pues hoy los docentes han lanzado en las instituciones educativas, a través de los grupos de padres de familia, en redes sociales, pues la invitación de que se sumen, señor, a apoyar con víveres para mandarlos a los que se encuentran en la Ciudad de México.
1: A los de Cuba, ¿no?
0: No, señora, los maestros que se están manifestando en la Ciudad de México, pues reconocen que ha sido una lucha, ya pues llevarían 15 días hoy, señor. Ellos se fueron para amanecer el día 1 de junio. Entonces hay maestros que han estado yendo y viniendo, otros maestros que se han sumado. Y lo que ellos dicen, pues, es que buscan seguir en la lucha de la abrogación de la ley del ISSSTE. Entonces, la ley del ISSSTE 2007. Por ello han afirmado que se mantienen en esta, pues, interés de que les ayuden los padres de familia, la sociedad en general, que las instituciones educativas pues den estos apoyos y que con ello pues hablamos sobre todo de alimentos no perecederos, azúcar, café, alimentos básicos que pueden utilizar allá, señor, según lo que han mencionado. Entonces las escuelas federales han buscado de esa forma el que se sigan sumando y con ello tener el apoyo de la ciudadanía. ¿Hasta qué punto pueden seguir teniendo ese apoyo, señor? No sabría mencionarle porque ya hay, pues, obviamente sectores que se inconforman, que están como en la espera de que haya, pues, sobre todo una solución pronta, porque avanza el ciclo escolar y en de manera oficial, aparentemente, este terminaría el 15 de julio. Quedaría, pues, un mes aproximadamente, señor, aunque recordemos que terminan antes por graduaciones y otras cosas. Ahora,
1: pues sí, pero la presidenta de la República ha dicho que no se reunirá, cuando menos de aquí a septiembre, con los integrantes de la CENTE.
0: O sea, podemos finalizar un ciclo escolar, señor, y empezar otro.
1: Ya se acabó, ¿ya qué?
0: Tranquilamente, sin mayor problema.
1: Dicen que van a empezar las vacaciones. Ya tienen 15 días, hombre, nada más que no nos hemos dado.
0: No nos han confirmado. En el tema también de información local, señor, pues darle a conocer a nuestro auditorio que ayer hubo un accidente. Eso tiene que ver un poco con el ámbito policiaco, pero había unas críticas en ese accidente que hubo en la capital porque la accidentada pues fue una camioneta de bomberos del estado. Entonces, este vehículo, señor, pues decían ahí un elemento que opinó a través de redes sociales y él dejaba en claro pues que las circunstancias de las autoridades estatales eran muy distintas en materia de brindar el recurso que se requería para atender, para mantener en buenas condiciones los vehículos y las herramientas. Iban a una emergencia, señor, terminaron por ser ellos mismos otra emergencia debido a que se carece de vehículos en buenas condiciones, y eso estamos hablando del estado. Hay municipios donde no se tiene quizás un vehículo para brindar un auxilio.
1: No va a haber accidente.
0: Ojalá que no, señor.
1: No, si no hay.
0: Pero decimos un vehículo de en específico de la corporación. Y hay municipios, señor, donde se puede tener una camioneta, van y cargan agua en tambos. Si la condición en la que se encuentran en materia de protección civil y bomberos ha sido demasiado, pues de bastante abandono en algunos de los gobiernos y en otros tantos, señor, pues se dice que se trabaja, que se tiene todo al 100, pero ya la realidad es otra. En el tema local, señor, lo más sobresaliente.
1: Ahora son las 13 horas con 50 minutos. Es la 1 con 50 minutos.

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17: La 1:54 p.m. y esta es la información policiaca a nivel Fresnillo.
18: Así es, señor, ya en el tema de información policiaca para el municipio tenemos pues algunos datos importantes. El día sábado se generó, lamentablemente, señor, en el caso de los suicidios, Zacatecas ha tenido días, al menos 4 consecutivos, donde Fresnillo y Guadalupe tuvieron, por lo menos en Guadalupe hubo uno, el resto pues generaron aquí en el municipio. Y el día sábado se generó un reporte en la colonia Miguel Hidalgo, en una vivienda cercana a la lateral de esta colonia y en salida hacia Valparaíso, y hablamos de una persona de más de 60 años quien pues un sobrino acude a buscarlo y cuando lo encuentra pues ya no tenían ya estaba suspendido al interior de una de las habitaciones. Lamentablemente, cuando llegan paramédicos pues confirmaron que el hombre ya había muerto.
17: ¿Y dejó alguna carta, algo diciendo el por qué tomó la determinación, o se supone que fue suicidio?
18: Se ha mencionado hasta el momento que es suicidio, señor, pero no se han brindado pues mayores datos.
17: Pues de aquí, algún, como dijo la presidente, ¿no? Pruebas.
18: Hay este
17: porque
18: tipo
17: es,
18: de...
17: Sería muy fácil, sí, pienso a la ligera, de que una persona simple y sencillamente se deshaga de un enemigo, de alguien que le perjudique, de lo que sea, tome la determinación de exterminarlo y lo cuelga.
18: ¿Se puede dar el caso por ellos la importancia de la policía de investigación, señor, del trabajo que se realice?
17: ¿A poco hay?
18: Bueno, si le pregunta usted al fiscal, señor, él va a decir que sí, que hay mucho y que con muchos resultados. Él sí va a mencionar esa parte. Entonces, ha sido pues una situación que se ha generado, señor,
17: en la Fiscalía de Investigación.
18: Policía de Investigación.
17: Policía de Investigación.
18: ¿Qué pertenece a la Fiscalía, señor?
17: Sí, pero pues, ¿cuántos cadáveres tienen por ahí en el...
18: ¿En el CEMEFO?
17: CEMEFO, sí.
18: Ahorita no tengo el número actualizado, señor, pero se han caracterizado por tener un número considerable.
17: Bueno.
18: Y luego ya salimos con que en varios años eran personas que buscaban. También hemos tenido esos casos. Fíjese que en accidente, señor, tenemos un percance de una pipa que terminó volcada ayer domingo, esto en la carretera federal 45, cerca ahí de la comunidad o en el entronque hacia la comunidad de Cerro Gordo. Dejó afectaciones de consideración este percance, prácticamente terminó pues afectando toda la carretera debido a que quedó atravesada esta pipa. Ahí hubo afectaciones por varias horas en el caso de esta zona, y acudió al final Guardia Nacional, División Carreteras y paramédicos para revisar al conductor de este vehículo. En otro accidente, en otro reporte, mejor dicho, tenemos una situación que se generó para la comunidad de Río Florido. Hablamos de un hombre entre 55 a 60 años de edad aproximadamente, que era de oficio trailero. Ahí hizo una parada en Río Florido, aparentemente para desayunar. Sin embargo, pues se generó ahí en la movilización porque se desvaneció ahí en cercana a la zona, a un costado de la carretera. Aparentemente, lo que se ha mencionado hasta ahorita es que fue un ataque cardíaco, un paro cardíaco, lo que nos han dado a conocer, y pues se movilizaron ahí las corporaciones de seguridad. En el tema de Fresnillo, señor, finalizamos con la vinculación a dos hombres, una vinculación a proceso a dos hombres por narcomenudeo.
17: ¿Pero el señor que se desvaneció está bien?
18: No, señor, él decimos que perdió la vida.
17: ¿Él fue el que perdió la
18: perdió
17: vida?
18: La vida en el lugar, en Río Florido, tras desvanecerse.
17: ¿Y no se ha perdido el tráiler?
18: No, eso sí, no sé, señor, pero ahí...
17: No, pues debía saber.
18: No, señor, hasta donde sabemos hay un protocolo eso de aseguramiento y ese tipo de cosas. En el caso de la vinculación al proceso, señor, es en contra de Brian y Ángel por delitos contra la salud en modalidad de narcomenudeo. Ellos habían sido detenidos el día 4 de junio, luego de que en una inspección se les localizaran los narcóticos aparentemente en su posesión, y por ello fueron puestos a disposición de las autoridades. En el tema de lo policíaco, señor, lo más sobresaliente.
17: Gracias, muchas gracias por la información.

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11: 2:03, 2:03, la información estatal.
12: Ya para los municipios tenemos un accidente que se generó allá en Juan Aldama. Nos dicen que fue en la de la cabecera municipal, señor, hacia la comunidad de La Ciénega, que se generó hoy por la mañana este accidente que cobró la vida de un hombre. Él viajaba a bordo de una moto y fue, pues lo choca una camioneta, que luego huye del lugar. Una importante movilización policiaca, obviamente también de familiares, señor, quienes al percatarse de la situación acudieron hasta el punto donde se generó este accidente y lamentablemente pues muere en el lugar el hombre, y pues notifican a Policía de Investigación y Servicios Periciales. En Villanueva se dio a conocer otro percance más que ocurre pasadas las 7 de la mañana de hoy lunes. Este accidente se generó cerca de la comunidad del Visitador y se habla que se ve involucrado ahí o se ve un tráiler, señor, que prácticamente pierde el control de la unidad y termina una parte de este tráiler abajo de la carretera, dejando ahí también afectaciones para esa zona. Durante el fin de semana, elementos policíacos detuvieron a 5 personas por la aportación de drogas, de armas de fuego, y esas personas han sido identificadas como Reyes Nahum, y de 40 años, originario de Chihuahua; Leonardo, de 21 años, originario de Michoacán; Brandon Vladimir, de 24 años, Joana Vianey, de 29 años, y un menor de 17 años. El equipo táctico, todo lo que se les aseguró, fue puesto a disposición de las autoridades luego de que en el recorrido que realizaron en el centro de la capital, pues lo detuvieron a estas personas. En el ámbito también de información policíaca, decíamos el tema de los suicidios, señor, en la capital Zacatecana se generó otra esta situación fue pasadas las 11 de la mañana de hoy y se ha precisado que es en la colonia Alma Obrera donde se informó de esta situación, en la calle Arturo Espino, donde elementos policíacos acudieron para el acordonamiento de la zona. Hasta el momento, señor, lo más sobresaliente, luego pues de que estos tipos de hechos, señor, se han reportado desde el día jueves en Zacatecas, en municipios como Zacatecas, Fresnillo y Guadalupe.
11: Gracias, mil gracias por su participación. Lo esperamos, Dios mediante, mañana.
12: Ya pasen buena tarde.
11: 2:06, 2:06, y muchas gracias, amables amigos, por acompañarnos.

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1: Estamos totalmente agradecidos por el favor de la atención que nos han dispensado, invitándoles muy cordialmente para que el día de mañana, cuando sean las 12, nos den la oportunidad de regresar, estar con el mensaje del Padre Chuzo y la información que se genere de aquí a entonces. Por hoy, nuestro mejor deseo es que la pasen bien. Buenas tardes.

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0: Ya estamos de vuelta. Bienvenidos. Yo soy Luis Germán Uribe Débora.
1: Y yo soy Omar Uribe Débora. Juntos somos. Vamos con más música, más de los éxitos en esta tarde. 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
1: Vamos con más de los éxitos en esta tarde lluviosa. Ya está lloviendo por acá en Fresillo. Ahorita me alarmé porque había dejado los vidrios abajo. Fíjate que ya me andaba resbalando las escaleras, carnal.
0: Sí, hermano, ten cuidado.
1: Pensé que andabas ahí, carnal.
0: Está muy resbaloso ahí, hermano.
1: Sí. No te vayas a caer, dijo la señora.
0: No te vayas a caer, hermano. Sí. Sí, es muy importante subir las ventanas del coche, hermano.
1: Es que fíjate que estaba el calorcito hace rato. Dije, me dio un consejo sabio un mecánico una vez. Me dijo, no le dejes los vidrios hasta arriba porque puede explotar el carro con el calor.
0: Puede ser.
1: Sí, entonces de ahí yo quedé con esa idea, pero ahorita que llegó la lluvia, dije, oh my God, se va a mojar.
0: Así es, efectivamente. Sí. Como quiera que sea, pues sí, son una herramienta de trabajo.
1: Mira, nada más, qué bonito llegó la lluvia, carnal.
0: Y llegó acá rumbo para con nosotros, está pegando en los vidrios, hermano.
1: Sí, no se ve la sierra de Valdecañas, carnal.
0: Está lloviendo bien bonito para allá, no se ve, está lloviendo con todo. Congratulations a la gente que vive de aquel lado, hermano.
1: Así es, va a ser bueno el año. Va a ser bueno el año, ojalá sea de mucha cosecha y tenga valor.
0: Para los que sembraron, para los que no, suerte para la próxima.
1: Sí. Así es.
0: Hasta ahí.
1: Hasta ahí, carnal.
0: Hasta ahí, hermano.
1: Vamos con más música de los temas que tenemos en programación. Fíjate que ayer me di cuenta de unas canciones de esas canciones oldies del recuerdo, canciones bonitas, carnal. Varios temas son de un solo compositor, como es Elver Moguel.
0: Sí.
1: Fíjate, nada más. Ha escrito canciones pues importantes como esta, carnal.
0: ¡Rolo, no, brother!
1: Pero eso no es todo. También los señores de la Tropa Loca le han grabado, carnal. Fíjate, nada más. Esta canción que dice más o menos así. Si te digas como que se parece la misma...
0: Así es.

0: llegará.
1: Ah, las dejamos como que la lluvia se presta para estas canciones, carnal.
2: A pesar del apellido, es mexicano, hermano.
1: Ah, sí, fíjate nada más.
2: Originario por allá de Mérida, Yucatán.
1: Sí, es correcto.
2: Dejó una huella enorme, pues sí, en la música romántica, grupera, tropical. Aquí en México fue fundador de los Struk.
1: Así es.
2: Así es, Elvis Moguel y los Struk, también conocidos como los Estruendo.
1: Así.
2: Así es, un grupo que se convirtió en un referente de la música romántica por ahí en los años 70 y 80, hermano. La sí. Época dorada, como bandas como los Solitarios, los Freddys, los Chicanos, tantos y tantos éxitos. De Elber, también la de quién, hermano.
1: Ah, sí, carnal.
2: La suegra.
1: Ah, sí, sí, de la Machos.
2: De la Machos. Y un sueño esta que estás tocando.
1: Sí, grandes éxitos que mucha gente las escucha y no sabe de dónde vienen esas canciones. No saben lo que sufrió el compositor para escribirlas, carnal.
2: Así es, hermano. Y déjame decirte un dato muy importante. Elbert fue quien diseñó la guitarra sin cabeza.
1: ¿Ah, sí?
2: ¿Te has fijado que hay unos modelos de guitarras que no sí. traen para afinar acá? Vienen con paletita.
1: El puro brazo, sí.
2: La pura paletita. Él fue sí. uno, él fue el inventor.
1: ¿Ah, sí?
2: No lo patentó, desgraciadamente, pero él fue
1: el creador.
2: El creador de ese diseño de guitarra, mucho antes que las marcas internacionales
1: sí.
2: Las hicieran famosas.
1: Fíjate lo importante que es el registrar, el patentar un invento que usted... ha hecho, hay que patentarlo, hay que registrarlo, porque pasa lo que pasó con ese señor, carnal.
2: Así es, y también influyó mucho directamente con Banda Match en sus inicios.
1: Sí.
2: Fue uno de los que los apoyó, y bueno, pues ahí está Elbert, un gran músico en toda la extensión de la palabra.
1: Así es, grande ícono de la música romántica. Pues vamos a escuchar esa canción que le grabó el grupo Indio, fíjate nada más, bonita canción, el que sueña contigo siempre platica de ti, o sea, qué inspiración, carnal.
2: Sí, el sí. que sueña contigo siempre platica de ti. ¡Rolo, no, no, no, aquí la tiene!
1: La volvemos a vivir aquí en La Única,
2: Indio.
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0: Están solicitando este tema a la familia Estrada Martínez allá de Colonia Montemariana, carnal.
1: Vamos a complacerles con este rolo. No, no, no, se titula Es el Precio, la canta.
0: Es el conjunto Primavera que ya andan haciendo conciertos con orquesta y toda la cosa, carnal.
1: Sí, andan ya con la sinfónica, no, si andan en otro nivel.
0: Así es, diría Rolando, traen de lo más último.
1: Traen de lo más último y bueno, a ver cuándo nos llega por acá la grabación.
0: Así sea, sí. Continuamos aquí en el show de los dos carnales.

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1: Ya estamos de vuelta con más de la música, más de los temas. 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
2: 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Chuy Vadillo, no llegó el taco de mole. Se me hace que el repartidor se lo comió a medio camino, carnal.
1: Sí, sí, yo lo vi que llevaba unos bolillos.
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1: De todos modos, no le anque, dijo que...
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1: Aquí está, cántala con nosotros, Chuy. Es la gitanía.
2: Es banda El Recodo en la única.

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0: De vuelta con más de la música, más de los temas, hermano.
1: Así es, carnal, vamos complaciendo más de los éxitos. ¿Qué dice por acá en los mensajes de esta tarde, carnal? Adelante.
0: Así es, dice, muy buenas tardes, dos carnales. ¿Podrían complacerme con la canción? El que dice, Pabino Návido.
1: Sí, sí.
0: Por favor, los escuchamos en Colonia Francisco Villa, gracias. Para bailarla, mi esposa y yo, gracias. Vamos a complacerle con ese rolo, especial para bailar. Claro que sí. Vamos a complacerle, hermano. Viene, aquí está el tema.
1: Así es, y la canta Mariano Barba. Oye, ¿qué pasaría con Mariano Barba? Ya no ha estado en el top.
0: Así es, no ha estado. Pues sigue luchando, hermano. Sí. Desgraciadamente. Nomás le pegó esa de...
1: Aleado el tiempo.
0: Pero con esa tiene para trabajar, sí, hermano.
1: Sí, con eso hay para comer con mantequita.
0: Vamos a escucharlo, aquí está el Pabino Návido.

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0: Así es, además dejó 50 lanas, carnal.
1: Sí.
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0: Así es, efectivamente. 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Y nos vamos con la música, los temas.
1: Así es. No, tenemos pausa. Vamos a la pausa. Regresamos.
0: Hay comerciales.
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0: Ya estamos de vuelta a las 3:19. Dice por acá en los mensajes. ¿Qué nos dicen por acá de este lado, carnal?
1: Para la familia Ramírez González, que están comiendo con la canción de Energía Norteña, Te Recordaré, de parte del Wester. Te saludamos, Wester. Qué bueno que nos acompañes.
0: Sí, gracias. Vamos a complacerle con esa canción de que anteriormente la había grabado el Trono de México. Fíjate, sí, como que les ha pegado más a estos muchachos. Que vamos a presentar a continuación, carnal.
1: Así es la energía norteña el tema.
0: Te recordaré, se escuchan aquí a través de La Única.

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0: pausa comercial. Estás escuchando Los Carnales, La Única. Ya volvemos. Los Carnales.
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0: estamos, ya estamos de vuelta a las 3:32. 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
1: 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Era caballo de estima. ¿Qué dice por acá de este lado en los mensajes, Jardín?
0: Buenas tardes, me pueden complacer. Mal amor de Bronco, por favor, gracias. Saludos, Lulú, por allá, Los Ángeles, California. Allá nos acompañan, les saludamos con mucho gusto.
1: Mal amor, ¿quién la canta, carnal?
0: Aquí está Bronco.

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0: 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Tenemos en la línea, carnal. A esta hora se está comunicando el coqueto Tapia, carnal.
1: Ave María Purísima.
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0: Bienvenido, don Coqueto Tapia. How are you? Dicen los gringos.
1: No te entendió, déjate traduzco. Sí. ¿Cómo estás, Coqueto? ¿Cómo andas?
3: I don't know English.
1: Ah, eso es todo. Ni yo te entendí. Sí. Ni yo te entendí, pero al rato nos vemos con el galán.
3: ¿Cómo están, compadritos?
0: Pues es lunes, compadre. Ya se imaginará. Andado malillos de la pancilla, pero todo bien.
1: Así es. Con los labiecillos blancos, blancos, resecos. ¿Tú cómo andas, Coqueto?
3: Pues aquí todo remojado, compadrito, pero aquí andamos.
1: Andas como chanatillo remojado, Coqueto.
0: Todo percudidillo, sí, sí.
3: ¿Cómo ve, compadrito?
0: Sí, no, pues es parte del show, mi Coqueto. Pues el lunes. Y nos da gusto que usted sí trabaja los lunes, porque muchos maestros no trabajan hoy.
1: Así es, muchos maestros sayayines no trabajan. Sí. Tú sí, qué bien por ti. Coqueto, a tus órdenes.
3: Pues aviéntame una liviana, compadrito, ¿qué?
0: Es lunes, se requiere la liviana, carnal, hay que aliviarlo, ¿eh?
1: Ahí te va, Coqueto, agárrate, dice... ¡Gordo, gordo, gordo, gordo, gordo, gordo, gordo, gordo, gordo, gordo, gordo! Como que estuvo muy forzado, carnal.
0: Sí, sí, lo requería, carnal, sí.
1: Sí, Coqueto, regresa a tu cuerpo. Coqueto, regresa a tu cuerpo. Coqueto, Coqueto, ¿estás ahí, sí o no?
4: ¡Ay! Se cayó.
5: Dicen que lo que se ve no se pregunta, mijo.
0: Se nos cayó un héroe, carnal.
1: Sí.
0: Sí, bueno, pues es. Pues ya, ¿qué podemos decir, carnal? Ya nos dio eso, ya.
1: Coqueto, sí. Otra vez. Sí. Te vamos a dar récord Guinness.
0: Sí. Sí.
1: Vamos, ya nos habló la empresa, carnal, sí, carnal, de Record Guinness, que el Coqueto ha sido seleccionado.
2: Se me quitó.
0: Sí, pues ahora sí, he desafortunado, Coqueto.
1: Coqueto, algunas palabras para el público, Coqueto, alguna canción.
3: Pues una cancioncita, compadrito,
0: ¿cuál le gusta?
3: Qué valor de mujer,
0: sí, sí, pues vamos a complacerle esa canción, carnal.
1: Vamos con ella. Aquí la tienes, Coqueto. Completita, como a ti te gusta, Coqueto.
3: Gracias, compadritos.
0: Cuídense mucho.
3: Gracias.
2: Qué valor.

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Pasamos con la música, la fortaleza norteña, Carlos.

qué bonita canción, que no daría a Cardenales en la única. Dice por acá en los mensajes de este lado, dos carnales se pueden complacer con la canción Amor Prisionero del Coyote, para escucharla aquí en Las Catarinas de parte de Julia. Gracias, excelente programa, qué bueno que es de su agrado. ¿Es todavía capibara o ya no es capibara? Bueno, es el Coyote y su banda.

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música, más de los éxitos en esta tarde, las 3:57. Erika y Bon, a todo su equipo de trabajo, les saludamos en esta tarde. Este tema que es de su agrado, del grupo Duelo, el tema

las 4 en punto, dice por acá. Saludos desde Morones, Río Grande, para todos los chiveros y borregueros de Morones y Salinas y Colonia Progreso, dice, para el grupo Elite y los Gallos, para Víctor Pérez, Vicente Montoya, Kiko, dice, para el famoso Capibara, ahí para todos los amigos de parte de Simón Herrera Aldaba, desde Morones, Río Grande. Me están solicitando de este lado Si Se Acabó el Amor, y Simón me está solicitando El Poder de Tus Manos. Vamos a hacer al 2x1 de estos temas de Intocable para complacer a nuestra audiencia que va en carretera también. Dice por acá Omar, Si Se Acabó el Amor de Intocable, te vamos escuchando en carretera. Gracias, Intocable, la única.

0: Vamos con más música, más de los éxitos. A ver, completita, por favor.
1: ¿Qué te pasa?
0: A ver, completa, por favor, DJ. Ahí está, ahora sí, ya salió. Sí, es que la otra nada más empezaba desde el coro y es completa. Sí. Será mejor que te vayas, los Dukis en la única.

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Estamos de regreso en esta tarde, las 4 con 21 minutos. Vamos complaciendo más de los éxitos de los temas que nos están solicitando. Dice por acá, hola, buenas tardes. Saludos para Goyo Zárate de Altamira con una canción bonita. A ver, déjeme checar por acá. Una canción bonita. Vamos a dedicarles en esta tarde algo de los temerarios, de los temas que fueron todo un éxito. Esto lleva por título Enamorado de ti y la cantan los temerarios aquí en La Única.

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0: 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Dice por acá en los mensajes: hola, buenas tardes, le puede dedicar una canción especialmente para Lucía Moreira de parte de José Moreno de Cañitas. Dice que una canción de Julián Álvarez, una romántica. Ah, sí, sí, vamos a complacerle esa canción de Julián Álvarez, el famoso terrenal. Julián Álvarez en La Única.
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Regresamos de la pausa comercial. A ver qué nos dicen por acá de este lado. Hola, buenas tardes. ¿Le podría poner la canción Amantes Inocentes de Reyes del Camino? Lo escuchamos en San José de Lourdes, aquí trabajando. ¿Cuál versión les gusta? ¿La romántica o la cumbia? Porque sacaron dos versiones, una romántica y una cumbia. ¿Cuál les gusta más, la romántica o la cumbia? Usted nos dice con cuál y con esa canción nos vamos de los Reyes del Camino. A ver, déjame checar si tengo las dos versiones. Sí, sí están las dos versiones, romántica y cumbia. ¿Cuál les gusta más, la cumbia o la romántica?

Sí, sí nos dijeron que romántica, por eso la dejamos romántica. Con placebos en esa tarde. ¿Qué dice don Guillermo Rodríguez allá en North Carolina? Anda en ese maquinón, oiga. Ruge bonito, ruge bonito. Trae de lo más último. A ella es el poder del norte. Power of the North.

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Vamos con más música, más de los éxitos. Estamos atendiendo sus reportes fuera del aire, también al aire, y mensajes de WhatsApp al 493-141-1033 para que usted nos haga llegar su mensaje de voz, mensaje de texto, como usted guste. Vamos a complacerles esto que viene de Los Muecas. Es un empate de amor. Los Muecas, los de Mexicali.

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2: 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Veamos como que se quiere hasta oscurecer por acá en Fresnillo. ¿Qué falta nos hace el sol esta tarde? Sí, algunos vehículos veo por acá en la carretera. Traen las luces ya encendidas. Se quiere como que hasta oscurecer y siento como si ya fueran las 7 de la tarde, siendo que son las 4 con 53 minutos. Síguese nada más. Vamos a complacerles con más de los éxitos en esta tarde, de los temas solicitados. No es novedad esto de los capibaras. Bueno, recientemente se une Julio Preciado y Chuy Lizárraga, ya que el Coyote no tiene su visa para ir a Estados Unidos a trabajar. Y Julio Preciado sí está activo con su visa y están asistiendo a los eventos allá en Estados Unidos. Pero anteriormente, ya hace años, ya habían colaborado juntos en grabaciones, no sé si en vivo, pero en grabaciones sí. Habían colaborado Julio Preciado y este señor Chuy Lizárraga. Vamos a escucharlos en ese uno de sus éxitos, como El Primer Día se titula aquí a través de La Única.

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22: Regresamos de la pausa comercial, más de los éxitos en esta tarde con José Monreal allá en Longview, Texas. Me gusta esta canción de UD6, de la autoría de Gerardo Franco, Cuando tu amor me llegó. UD6 en La Única.

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Gracias, allá don José Monreal. Sí, la escuchó. Por acá nos hace llegar su mensaje de Emiliano al gran Gael. Tremendo Gael. Saludos en esta tarde. Vamos a complacerles con más de los éxitos. Déjenme checar por acá de este lado de los temas que nos están solicitando. Dice, hola, buenas tardes, Omar, te venimos escuchando en carretera, nos podrías complacer con la canción una de los flyers de tu santa, quiero que seamos novios, dedicada para mi novia que venimos en carretera escuchándote. Ah, gracias, déjeme la busco por acá de este lado con los flyers de tu santa. Ah, ok, está por acá de este lado, ahorita sale ese tema que nos están solicitando. 493-93-261-51 directo a cabina. A ver, se me movió por acá esta canción. Ahorita sale para complacerles en esta tarde. 493-141-1033. Así de esa manera estamos recibiendo sus mensajes. Puede ser mensaje de voz, mensaje de texto. Ya la encontré por acá. Players de tu Santla en la única. Quiero que seamos novios.

5:13, dice por acá en los mensajes, hola, buenas tardes, Omar. Dice, puede poner, sé que me va a dejar con Marco Antonio Solís. Muy bien, señora Lulú, allá en Los Ángeles, California, el saludo. Marco Antonio Solís en La Única.

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Vamos con más música, más de los éxitos en esta tarde, 5 con 31 minutos. Don Guillermo Rodríguez allá en North Carolina solicita este tema de Barón de Apodaca. El tema Recordando a María. Les complacemos en esta tarde a través de La Única.

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Con todo y eso, con todo y eso, a veces me recuesto boca arriba para pensar en ti. 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

Hace un rato ya dejó de llover poquito por acá en Fresnillo, pero ha estado constante la lluvia. Vamos con más de los temas que nos están solicitando. Mentiras, mentiras bonitas. ¿Habrá mentiras bonitas? Diego Verdaguer, en La Única.

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1: Ya casi en la parte final, ¿qué nos dicen por acá nuestra audiencia? Adelante.
2: Buenas tardes, Omar. ¿Me puedes complacer con una canción de Cheque Peña que se llama Tu Castigo? Muchas gracias. Yo escucho La Única en Morelos, Zacatecas.
1: Gracias, allá en Morelos, Zacatecas. Tu Castigo, Ezequiel Peña en La Única.
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2: De mi parte ha sido todo. Quédese en la programación. Viene a continuación mi compañero César Hernández. Yo le deseo que pase una excelente tarde. Ellos son la Tropa Vallenata, Los Caminos de la Vida. Déjeme checar si no dejo pendientes por acá. Ah, gracias por complacer. Es un placer complacerles. Pásala bonito, con permiso. La vida.

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